0: especial con todo el movimiento que trae el municipio. ¡Qué padre! ¡Qué chulada! 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Oiga, se deja acá y este vato, así es que va a estar a reventar. El sábado 30, mi raza ya puede ir por sus boletos. Va a estar también el grupo Llorones de Chihuahua y los dos plebes, oiga, ¡qué bárbaros! Va a estar a reventar desde el viernes. Pueden empezar a disfrutar del fin de semana. Viernes, el sábado con el piloto y el domingo a ver quién llega, ¿sí? Y quien llegue, ábrenle la puerta, sí señor. Y la Fonda de las Cobras, ya próxima, ahí están los cantaritos, ya próximamente acá en Delicias, mi raza. Prepárense porque, ay Dios mío, va a ser una de comedera. Bárbara, qué rico. Lástima que usted va a estar de vacaciones. ¿Sí?
1: ¿Volviendo?
0: ¡Ah, volviendo!
1: ¡Claro, tontuero!
0: Yo pensé que se iba a quedar allá en México.
1: ¿Para qué? ¿Qué necesidad?
0: Pues allá puede agarrar una oportunidad, machín, ¿no?
1: ¿Ya no me quiere ver, ma?
0: No, no, no, ¿qué pasó? No.
1: ¿Qué dice? Ya, Dios, ya vaya.
0: Que se quede allá. No, no se crea, no.
1: Allá
0: no,
1: voy
0: no.
1: A lo vero bueno.
0: Allá
1: sí.
0: No, allá, hijo de su. ¿Cómo se pondrá uno allá si viviera uno en México? Oiga, donde
1: ay,
0: quiera.
1: Sí, de por sí.
0: Imagínese, ya nomás vendría aquí a que le marren un hilito.
1: No más.
0: Y a flotar como globo.
1: Como globo, eso. Ay, no, Dios nos cuide.
0: Como melón, que es uno. No, Dios mío. Órale, pues, sigue la mata dando. ¡Arre, machos! Allá en Cárdenas, Chihuahua, Barranco Blanco, Santa Rita. Todas esas poblaciones por allá bien bonitas. El Potrero del Llano, carretera 40 y tantos, 47. ¡Échele ganas, machos!

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6: 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Ok, órale pues. 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Órale, pues, ya rugite el león. Un saludo para Chava, para Aidecita, la princesa Aidecita, y la hermana de Chava, Dar de Chavadora, allá en Midland. ¿Dónde están? ¿En Midland en, o en Odessa?
5: No sé, pues fíjese. Es lo mismo. Está son pegado, vecinos ahí.
6: Está pegado todo, hombre, no hay problema. ¡Órale, a gusto! Aguas, ahí están los pájaros. Márquele a... ¿No está? Oiga, los pájaros, acá están, ni más ni menos. Vale, el Valentín.

¡Órale, esta rola va para la rula! Así igualito se mantienen allá el jaguar y el burro de Valleza, puro vato borracho, oiga. Allá en Marfa, Texas, son del Cachichén, ¿eh? A la raza del Cachichén, a gusto para el comisario. Soy así y así me moriré, pues, ¡órale, vale!

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7: 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Ah, y dígales, oye, anótame para lo que cada fin de semana sortean. Aluminio, hecho. Sí, que lo anoten, mi raza. Puede salir, le puede pegar al gordo. Nomás no le pegue muy fuerte. 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

de belleza, todos puro vato que almuerza, come y cena aluminio. ¿Usted cree cómo andarán todo el tiempo atascados? Hombre, qué feo. Bueno, pues cada quien. Allá en Marfa, Texas, oiga, les mandan saludos a la raza del Cachichén, a Gusto, a los

Al Quevedo, el que las sube buenas y sanas y las baja borrachas. Está como la rula, así está la rula allá en Morton. Las sube buenas y sanas y las baja hasta la como placa de tráiler. ¡Qué bárbaro! A toda la raza por allá en Cantaritos, el vado, oiga, a gusto que viene el piloto este sábado. ¡No, hombre, a reventar, sí,

casi nos vamos, oiga. El saludo para el buitre allá en la hacienda de Humboldt. A los turrubiates, oh, qué bárbaro. Oiga, para el comandante, no, sí, es el sheriff. El comisario Puchín allá en la garita, qué bárbaro, de parte de la rula, el jaguar, el burro de Ballesa, la raza del cachiche, no, andan borrachos aquellos. Guadalupe Amparana, la familia Trejo Lira en Cruz.

0: casa, hijo Jesús. Bueno, qué chulada. Ahí los vídeos mañana tempranito a las 9 de la madrugada. Por acá andaremos, mi gente. Gracias, compañera de partido.
1: Ay, cálmese su rollo. Oigan, que pasen una muy bonita noche. Cenen rico. Se van a quedar a cargo de muy buena música aquí en el 98.9 de su radio. Que pasen excelente noche de martes.
0: De martes.
1: Ya martes 26 de mayo. Bueno, pasen una muy bonita noche y pues nos escuchamos el día de mañana.
0: Órale, mañana, órale pues, mi raza. Gracias, esto tan. Se acabó. No falte.

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2: Lamentablemente sin vida ya las autoridades, ya acordonada la zona. De este lado viene arribando tránsito.
3: La tranquilidad del municipio de Delicias volvió a verse interrumpida el día de hoy por la tarde, luego de que un hombre perdiera la vida de manera trágica tras ser arrollado por la locomotora a la altura de la termoeléctrica sobre la carretera federal número 45. La persona fallecida fue descrita como un hombre de complexión delgada, tez morena y estatura alta. Vestía una playera en color azul y pantalón negro al momento del accidente. La Unidad de Inteligencia y la UIP trabajan directamente con el Ministerio Público en el caso del robo al kinder de la avenida 16.
4: Pues tienen que hacer algunas modificaciones, se tienen que realizar algunas diligencias diferentes para que se pueda generar una orden de aprehensión en contra de esa persona.
3: Un aparatoso accidente se registró sobre el río San Pedro, en el sector sur de Delicias, luego de que una motocicleta derrapara y dejara a dos personas lesionadas. El Departamento de Bomberos brinda más detalles sobre los servicios más relevantes.
5: 23 llamados en el Departamento de Bomberos, de los cuales 12 llamados fueron de pasto seco y basura.
3: Una vez más, la vivienda de una mujer acumuladora en Loma de Pérez fue intervenida por autoridades municipales para darle continuidad a un problema serio en materia de salud pública. Explicaron las acciones a realizar en coordinación con servicios públicos a través del programa de destilichadero.
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Ok. Directamente de Colombia, con ustedes, su servidor, Jason Jiménez y su parcero, Maluma, baby.

0: Perdón.
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0: Evangelio de hoy, miércoles 27 de mayo del 2026.
1: Proclamación del Santo Evangelio según San Marcos. En aquel tiempo, Jesús y sus discípulos iban camino de Jerusalén, y Jesús se les iba adelantando. Los discípulos estaban sorprendidos, y la gente que los seguía tenía miedo. Él se llevó aparte otra vez a los doce, y se puso a decirles lo que le iba a suceder. «Ya ven que nos estamos dirigiendo a Jerusalén, y el Hijo del Hombre va a ser entregado a los sumos sacerdotes y a los escribas. Van a condenarlo a muerte y a entregarlo a los paganos,

0: se van a burlar de él, van a escupirlo, a azotarlo y a matarlo, pero al tercer día resucitará. Entonces se acercaron a Jesús Santiago y Juan, los hijos de Zebedeo, y le dijeron: «Maestro, queremos que nos concedas lo que vamos a pedirte». Él les dijo: «¿Qué es lo que desean?». Le respondieron: «Concede que nos sentemos uno a tu derecha y otro a tu izquierda, cuando estés en tu gloria». Jesús les replicó: «No saben lo que piden. ¿Podrán pasar la prueba que yo voy a pasar y recibir el bautismo con que seré bautizado?». Le respondieron: «Sí podemos». Y Jesús les dijo: «Ciertamente pasarán la prueba que yo voy a pasar y recibirán el bautismo con que yo seré bautizado. Pero eso de sentarse a mi derecha o a mi izquierda no me toca a mí concederlo. Eso es para quienes está reservado». Cuando los otros 10 apóstoles oyeron esto, se indignaron contra Santiago y Juan. Jesús reunió entonces a los 12 y les dijo: «Ya saben que los jefes de las naciones las gobiernan como si fueran sus dueños, y los poderosos las oprimen. Pero no debe ser así entre ustedes. Al contrario, el que quiera ser grande entre ustedes, que sea su servidor, y el que quiera ser el primero, que sea el esclavo de todos, así como el Hijo del Hombre, que no ha venido a que lo sirvan, sino a servir y a dar su vida por la redención de todos».
1: Palabra del Señor. Gloria a ti, Señor Jesús.
2: Querida comunidad, para adquirir una enseñanza de la Palabra de Dios, desarrollaremos nuestra reflexión en los siguientes 4 puntos. En este primer momento, meditemos sobre la frase: «Se puso a decirles lo que iba a suceder». En medio de todo, Jesús ofreció una palabra que cambiaría la historia para siempre. Anunció su resurrección al tercer día. Aunque sus discípulos en ese momento no comprendían del todo la profundidad de esta promesa, pronto serían testigos de una verdad gloriosa. Jesús vencería y resucitaría del sepulcro y abriría el camino de la redención para toda la humanidad. Por eso, cuando atravesamos tiempos difíciles, cuando el dolor o la incertidumbre parezcan abrumarnos, recordemos el camino de Jesús hacia la cruz, pero también su victoria en la resurrección. Que su ejemplo nos inspire a confiar y que su presencia nos dé fuerza para afrontar cada prueba con esperanza y fe. En un segundo momento, analicemos el pedido que le hizo Santiago y Juan a Jesús. Esta petición, aunque llena de afecto y cercanía, mostraba que aún no comprendían con profundidad el significado del mensaje de Jesús ni la verdadera dimensión del reino que él anunciaba. No se detuvieron a pensar en los demás ni en si esos lugares estaban ya reservados por voluntad divina. Este episodio nos invita a reflexionar sobre nuestras propias intenciones. A veces, también nosotros anhelamos posiciones destacadas, reconocimiento, visibilidad, sin detenernos a considerar si es lo que realmente nos corresponde o si estamos preparados para ello. En distintos contextos de la vida, podemos dejarnos llevar por el deseo de sobresalir, buscando validación externa o favoreciendo decisiones que no siempre responden a criterios justos o transparentes. El Señor, que ve el corazón, sabrá recompensar a cada uno según su obra y su disposición interior. Por eso, más que buscar los primeros lugares, estamos llamados a servir con alegría y confiar en que Dios nos colocará donde Él sabe que haremos el mayor bien. En este tercer punto, meditemos en la siguiente frase: «Pero no debe ser así entre ustedes». Esta enseñanza de Jesús trasciende el tiempo y sigue siendo actual. A veces, cuando alcanzamos responsabilidades importantes, olvidamos los compromisos que hicimos en momentos de anhelo y esperanza. Sin embargo, el llamado del Señor es claro: ejercer el liderazgo con humildad, responsabilidad y gratitud. Un corazón generoso que gobierna con rectitud es una verdadera bendición para su pueblo. Por eso, como creyentes, estamos llamados a orar para que Dios suscite líderes justos, compasivos y santos, que se dejen guiar por el mensaje de Cristo. Porque quien decide ponerse al servicio de los demás con amor y entrega, recibe el respaldo del Señor y se convierte en instrumento de su gracia para transformar positivamente la sociedad. En este cuarto punto de la reflexión, meditemos la siguiente frase: no ha venido a que lo sirvan, sino a servir y a dar su vida por la redención de todos. Nuestro Señor no solo nos enseñó con palabras, sino que vivió el servicio de manera plena. Nos invita a seguir sus pasos en lo cotidiano, en el amor con que servimos a nuestra pareja, en la dedicación a nuestros hijos, en el respeto y apoyo a nuestros padres y en la cercanía con quienes comparten nuestra vida. También nos llama a extender nuestra ayuda a quienes más lo necesitan. Una visita a un enfermo, un gesto de caridad hacia un hermano en dificultad, una palabra de aliento para un amigo que atraviesa un momento difícil. Todos estos actos sencillos son formas concretas de amar y de construir el reino de Dios. El servicio es expresión de una fe viva, es testimonio de una vida transformada por el Evangelio. Cuando vivimos con generosidad, mostramos el rostro misericordioso del Padre. Por eso es importante cultivar este espíritu de entrega con alegría, sin esperar reconocimiento, sabiendo que todo lo bueno que hagamos en favor de los demás será valorado por Dios. Pidamos al Señor Jesús que nos conceda un corazón dispuesto al servicio, que nos llene de su amor para ser instrumentos de paz y de esperanza. Así, con gestos humildes y sinceros, contribuiremos cada día a la edificación del reino de los cielos. Ahora, queridos hermanos, cuestionemos nuestro corazón con ayuda de las siguientes preguntas. ¿Mantengo mi fe centrada en la resurrección de Cristo? ¿He tenido intenciones de vanagloriarme? ¿Comprendo aquello de que el verdadero grande es el que se hace servidor? ¿Cómo podemos nosotros vivir hoy el ejemplo de servicio que nos dio Jesús? Oremos. Padre Celestial, te damos gracias por habernos dado a tu Hijo Jesús, modelo perfecto de entrega y servicio. Concédenos la gracia de vivir con humildad, poniendo nuestras vidas al servicio de los demás, sin buscar honores ni privilegios. Te lo pedimos por nuestro Señor Jesucristo, que vive y reina contigo en unidad del Espíritu Santo y es Dios, por los siglos de los siglos. Amén. Que el Señor te bendiga abundantemente en este día, en el nombre del Padre, del Hijo y del Espíritu Santo. Amén.
3: Temperatura 19 grados. Temperatura 19 grados.
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3: Temperatura 19 grados. Temperatura 19 grados.

0: Temperatura 19 grados. Temperatura 19 grados.
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0: Temperatura 19 grados. Temperatura 19 grados.

¿Qué tal? Muy buenos días. Buenos días. Son las 5 de la mañana con 31 minutos. 5 con 31 minutos. Buenos días. ¿Cómo amanecieron? ¿Bien? Qué bueno que amanecimos bien. Buenos días. Hoy es 27 de mayo del 2026. El día de hoy se festeja el santo de Agustín, San Agustín. También San Carolina, Santa Carolina y Ranulfo. Agustín, Ranulfo y Carolina, mil felicidades. Hoy es día de su santo. Han transcurrido un total de 146 días, faltan por transcurrir 219. Semana número 22, estamos en primavera y en el mundo zodiacal estamos en el mundo de Géminis. Buenos días, hoy es miércoles de chicharrones, se llama Vicente Guerrero, miércoles de chicharrones, Vicente Guerrero. Buenos días, ya huele a chicharrones, mi tremendo Juanito Hernández y la familia Hernández Villagrán, ahí en la Vicente Guerrero, miércoles de chicharrones. Temperatura 19 grados centígrados aquí en la capital agrícola del estado. Máxima 35 para el día de hoy, la mínima 19 grados centígrados. El viento, hay un viento de 8 kilómetros por hora proveniente del suroeste. Hoy el viento alcanzará velocidades entre 5 y 15 kilómetros por hora con ráfagas hasta de 40 kilómetros por hora. 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El amanecer a las 6 de la mañana con 6 minutos, el atardecer a las 7 con 52. Oiga, 31% la humedad, 40 kilómetros la visibilidad. 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Quienes hablan, su amigo y seguidor, Richie Morales, en esta mañana. Mañana de martes 27 de mayo. ¡Híjole! Hace 31 años. Pues recordando la casi partida de Don Gil, porque él falleció el día 28. Recordando a Don Gil, hoy habrá misa en el Templo de Fátima, recordando su 31 aniversario del fallecimiento de Don Gil Morales Mesa. Ándele. Buenos días, 5 con 33 minutos, ¿usted lo conoció? Un tipazo, Don Gil, mi señor padre. Buenos días.

¿Qué tal, Cunino? Es una probadita porque el día de mañana vamos a tener fiesta, fiesta. Vamos a recordar a don Gil Morales. Mi profe Servín, esta melodía con todo cariño para usted, ya sabe, con todo respeto. Y yo sé que le encanta esta melodía. Y en la voz de Juanito García, vea cómo batallé. Batallé, pero la logré. ¡Ánimo!

Saludos para Jaime Lara, rumbo a Hidalgo del Parral, Chihuahua. Mi Jimmy, ¿cómo anda? Bien, échenle gana. Buenos días, 5:41.

5:44, 5:44, échele ganas, ¿cómo amanecieron? Mi Chuma Sainz, saludos, buenos días a Chuma Sainz, al cuate pobre, a doña Baudelia Bonilla, toda la gente que hoy nos escucha, gracias por estar en sintonía. Hoy no dimos saludos, ¿eh?

Micho Hinojosa, buenos días aquí en La Lupe 98.9. Gracias por estar con nosotros en sintonía. Doña Rafita Lara, salud, buenos días. Don Chava Valle, Nino Quintana, Aloncho Campos, Jorge Morales, Sergio Lozano, Jorge Solís Laizola, buenos días, Chuma Sainz y Jaime Lara. Buenos días a toda la gente. Ánimo, échele ganas, domine esa pereza. Ahí en el Taco Loco, saludos. Échale mi rico, échale mi rico.

5 de la mañana con 50 minutos, 5 con 50 minutos hoy a las 7 de la tarde. Misa de aniversario luctuoso de don Gil Morales Mesa, un 28 de mayo de 1995, se nos adelantó en el camino hace 31 años don Gil. Recordando esta fecha y recordando al viejote. Por eso en la vida hay que ser agradecidos y ¿sabe qué? Coincidir es lo importante. Pepe Abundi, saludos. Víctor Ramos, Ramón González, Félix Medina, Nena Salinas, el cuate pobre, al Gordi Nostroza, a Manuel González, arroba Chimba, al profe Servino Frutería y Sachsenia Cuauhtémoc.

Guadalupe Pineda, esta melodía se llama Coincidir. Buenos días, gracias por estar en sintonía. Gracias a la gente que nos llama, muy amables, muy amables. Yo no les pregunto el nombre porque, pues la verdad que lo importante es la llamada, no tanto quién sea. Les agradezco, verás. Gracias, buenos días. Y este es un rolón de Juanito García, Azul se llama. Escúchelo, mi profe Servín, escúchelo porque está, pero buena esta melodía.

0: Buenos días, qué clase de canciones. Qué bonita mañana, fresca, rica, sabrosa y con estas melodías. No, hombre, ¿qué anda haciendo? La recomendación es de que no le suba mucho porque se va a enamorar. Buenos días, ánimo, échenle ganas a toda la gente que se reporta con todo esta mañana. Vamos a lo que es el programa de gobierno federal y regresamos. Buenos días a todos.
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6: Hola, hola, bienvenidos a un episodio más de Ya Oíste. Yo soy Génesis Sáinez Silva, su conductora el día de hoy. Y hoy vamos a hablar sobre un tema que poco se habla, pero que viven muchísimos hombres, que es la ginecomastia. Y para eso nos acompaña el día de hoy el doctor Manuel Alejandro Catalán Ruiz. Así que, doctor, pues le doy la bienvenida. Este es su espacio, con toda la confianza, para hablar sobre este tema tan, pues, poco común.
7: Muchas gracias, Génesis. Estoy muy contento y agradecido por la invitación. En efecto, es un tema bastante interesante, poco conocido, pero muy frecuente en los motivos de consulta en los niños adolescentes. Entonces, va a estar muy, muy, muy buena la plática y yo encantado de estar aquí contigo platicando.
6: Pues muchas gracias, y sí, definitivamente creo que es una... Para empezar, la palabra, le decía, ¿cómo se pronuncia? Ginecomastia.
7: Sí, exacto. Ginecomastia,
6: ok.
7: Es un poquito complicado, pero vamos a empezar, ¿te parece?, por definir ginecomastia.
6: Me encantaría.
7: Mira, ginecomastia básicamente es el crecimiento de la glándula mamaria en los hombres, ¿sale? Es una proliferación de este tejido mamario y que básicamente puede ser uni o bilateral, ¿ok?
6: Ok.
7: ¿Por qué en los hombres? Porque pues en las mujeres ya sabemos que es la glándula mamaria, básicamente es el pecho, pero los hombres no debería de desarrollarse. Por eso claro, se denomina, o el término es ginecomastia en los hombres. Es un motivo frecuente de consulta en los adolescentes, y esto tiene que ver por la fisiología. Hay diferentes tipos de ginecomastia. Hay una ginecomastia fisiológica y una ginecomastia, pues, patológica, que no debería de ocurrir.
6: Okay.
7: Entonces, existen tres picos donde se puede presentar esto. Hay una ginecomastia neonatal, es decir, ocurre en los bebitos. Y esto es estimulado por los estrógenos y progestágenos maternos en útero. Es decir, a través de la placenta pasan estas hormonas y estimulan unos receptores que se encuentran en la glándula mamaria, por lo que en los primeros meses de vida los bebitos podrían tener un crecimiento de su pecho que se denomina como botón mamario.
6: Okay.
7: Eso es algo transitorio, va a desaparecer una vez que hay una caída de este estímulo hormonal cuando nacen y no se resuelve sin ningún problema.
6: Okay.
7: Hay un segundo pico que es la ginecomastia puberal y básicamente ocurre en la etapa entre los 10 y los 14 años en los niños, ¿ok? Esto es estimulado porque una vez que empieza la pubertad de los niños hay un incremento de los estrógenos que también se producen en los hombres, también

0: definitivo, o sea, no es algo definitivo. Tiene que quitar.
1: Exactamente.
0: ¿Cómo saber que realmente pues es ginecomastia o no es por a lo mejor incremento de peso, por obesidad o en dado caso es realmente algo malo?
1: Sí, eso que mencionas, Génesis, es muy importante. La ginecomastia puberal se presenta entre el 60 y el 90% de los adolescentes. Y lo primero va a ser definir si es ginecomastia o es algo que se llama como pseudo ginecomastia, que básicamente sería un incremento en el tejido adiposo, lipomastia o adipomastia. Esto es por, bueno, a lo mejor las personas tienen un exceso de peso, el área del pecho tiende a concentrar mayor cantidad de tejido adiposo y da una apariencia como si fuera un crecimiento mamario.
0: Claro.
1: Entonces, por eso es muy importante la exploración. Los síntomas que presentan los niños por los que llegan a consulta, en caso de que sea una ginecomastia, el primer dato es un aumento de volumen. Se palpan una bolita, la bolita tiende a estar indurada, es una bolita indurada que ocurre por debajo de la areola y el pezón y les produce dolor. Es un dolor de tipo punzante, es intermitente, pero eso es lo que les llama la atención. En algunas ocasiones el mismo cambio de ropa, el roce de la ropa,
0: les molesta.
1: Les molesta, exactamente. Entonces le dicen a sus mamás, las mamás no las llevan a la consulta y entonces se preocupan porque dicen qué es lo que está pasando. Entonces puede ser una bolita solo en un lado del pecho, a veces es de los dos lados y entonces es justamente donde se tiene que discernir. La adipomastia no se palpa indurada, la bolita realmente no está por debajo de la areola del pezón, sino que es una distribución más generalizada, digamos que es un crecimiento del pechito como más homogéneo, el tejido se palpa laxo y no produce dolor, que serían dos o tres datos clínicos que diferenciarían a una ginecomastia de una adipomastia. Pero también algo que les llama la atención es que puede haber una asimetría, es decir, perdón, puede ser de un solo lado y eso les llama la atención porque dicen, me creció la bolita de un solo lado y generalmente cuando es adipomastia es bilateral, generalmente es como simétrico.
0: Okay.
1: Y eso es algo también muy característico que se puede que se puede referir a la madre para que lo lleve al médico. Entonces esto es muy importante porque para los niños les genera mucha inseguridad el hecho de que empiecen con un crecimiento del pecho siendo niños. Se vuelve objeto de bullying en las escuelas.
0: Exacto.
1: Y genera, incluso los limita en algunas partes de su vida. Tengo pacientes que han dejado de hacer actividad física, por ejemplo, van a natación y no les gusta ya practicarla porque hay que quitarse la playera y sienten que su pecho tiene un aspecto que para ellos no es agradable, no es algo que sea normal y dejan de hacer actividad física, dejan de ir y entonces esto es muy importante también por cuestiones pues psicosociales para los niños, poderlos informar para poderlos tratar y orientar adecuadamente.
0: No, y en esa edad es muy importante porque creo que es donde de ahí pues son jóvenes, son adolescentes, la pubertad, lo que hablábamos hace ratito, que un simple comentario que a lo mejor para nosotros es exacto, un simple comentario, para ellos no. Entonces eso marca y decíamos, tal vez la ginecomastia no puede ser tan grave a nivel físico, pero sí en la parte como psicológica. Y que le, o sea, siente inseguridad de su cuerpo, que le dé pena hacer ejercicio. Por ejemplo, usted, doctor, ¿qué le puede decir a un niño como de... yo te recomiendo que cada cierto tiempo hagas esto? ¿Cómo es la zona de autoexploración?
1: En el caso de la ginecomastia en los niños, casi siempre les digo que tienen que detectar si tienen alguna bolita siempre en la parte de alguno de sus pechos, porque empiezan con dolor, incluso ni siquiera pueden tener a lo mejor de forma inicial como tal un aumento de volumen. Entonces empiezan con una hipersensibilidad al cambio de ropa o dolor punzante y es ahí donde yo les sugiero pueden palpar justamente su pecho, la ginecomastia ocurre por debajo de la areola y el pezón, entonces si se palpan alguna molita sería un punto como de alarma a detectar para que le comenten a sus padres. Pero sí, en general esta es la forma en la que se les comunica. Casi siempre todos los niños que presentan una ginecomastia entre los 10 a 14 años, vuelven a tener otro pico entre los 15 y 16, hasta un 33%. Aunque se quite en ese momento, vuelven a estar estimulados. Entonces también les comunico para que no se espanten o no se frustren. Y justamente lo que te comentaba, Génesis, tienen una caída después de que está su pico hormonal muy alto.

0: y estimula este crecimiento, se resuelve de forma transitoria.
1: Okay.
0: Entonces, es comunicarle a los niños para que estén tranquilos.
2: Se nos acabó el tiempo, doctor, pero muchísimas gracias por habernos acompañado, por habernos quitado todas estas dudas, que no solamente fue a mí, fue a toda la gente que nos está escuchando del otro lado de la radio, de alguna plataforma, y nos vamos, así yo estoy, voy a investigar más.
0: Muy bien, muchísimas gracias de ti, Génesis, por la invitación, y yo encantado de platicar de estos temas para poder llegar a más gente y poderlos informar de la manera más segura.
2: Así es. Esperamos verlo en otro episodio, doctor.
0: Con mucho gusto.
2: Y gracias a todos los que se quedaron hasta este punto. Gracias por escucharnos, que se hayan resuelto algunas dudas y que si tienen otras dudas, nos comenten, nos dejen sus comentarios. Nosotros siempre los estamos leyendo, los escuchamos para los próximos episodios. Nos vemos en el siguiente episodio. Yo soy Génesis Sainez Silva y nos acompañó el doctor. Muchas gracias.
0: Muchas gracias.
2: Nos vemos hasta pronto. Adiós.

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14: Temperatura 18 grados. Temperatura 18 grados.
15: Buenos días, 6 de la mañana con 16 minutos. Caricia y herida. Buenos días.

0: ¿Qué tal, Cunino? 6:18 a.m, temperatura 18 grados centígrados en la capital agrícola del estado. Ya es miércoles de chicharrones, ahí con la familia Hernández Villagrán. Ándele, vámonos, 6:18, que no se le haga tarde. Domine esa pereza.
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4: Temperatura 18 grados.
0: 6:21 a.m. Saludos para el Benny Cruz. Gracias a la gente que se reporta. 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Oiga, pues Benny pidió esta melodía, La Carcajada. ¡Buenos días! ¡De todo un poco! Son los bribones, ¿eh? ¡Órale!
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0: ¿Qué le parece más moderna? Más moderna, más moderna, mi Richie. Ahí está, mire. ¿Quiere nieve? Buenos días, 6:22 a.m.

0: ¿Qué tal? Buenos días. Continuamos aquí en La Lupe 98.9. Oiga, qué tristeza da que los políticos se anden peleando. Qué tristeza da que los políticos pues estemos convirtiendo, primero que nada, los de Chihuahua en la vecindad más grande de la República Mexicana. Pero ya pasó a mayores. Ya el país está convertido en una vecindad con tantos dimes y diretes. No, hombre, de veras, el pueblo ocupa que se le atienda. El pueblo ocupa que se le den soluciones. Ay, Dios mío, la verdad es que da tristeza abrir las redes sociales, escuchar por ahí la televisión o verla, y el tema, Chihuahua, los colores. No, hombre, hay muchas cosas que hacer en cada una de las comunidades, de las ciudades, del estado y del país, en lugar de andarse peleando, porque, pues no se olvide, lamentablemente estamos en tiempos ya muy próximos a las elecciones. 6:25 a.m, por eso la música, el ambiente y las cosas buenas, aquí en La Lupe 98.9.
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0: Continuamos 6:28 a.m. Gasolineras tienen solo 2 días de combustible. Coinciden en que Pemex no ha regularizado la entrega del combustible. Otra mancha más al tigre. Por eso mejor, mire, si está en casita, acompañado, si usted caballero de su mujer, pues dígale, señora bonita.

0: 6:31, 6:31. Ándele, 18 grados de temperatura. Hoy es miércoles 27 de mayo del 2026. Han transcurrido 146 días, faltan por transcurrir 219 días. Semana número 22, estamos en el mundo zodiacal de Géminis, plena primavera. Hoy, 7 de la tarde, en el templo de Nuestra Señora de Fátima, misa del 31 aniversario luctuoso de don Gil Morales Mesa. Está usted cordialmente invitado. Gracias. Buenos días. 6:32. 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
14: Temperatura, 18 grados.
0: 6:38 a.m. Don Javier Solís, buenos días, moliendo café. Dele, qué rico.

¡Qué huele! ¿Qué tal, Cunino? Vámonos, 6:40, échele ganas. Ya sabe esta melodía también. Bonita melodía. Dicen que uno es tan joven como la piel que toca. Bájate, niño del techo.

0: Ahí síguele. Buenos días, 6:44 a.m. 6:44 a.m.
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0: Bueno, continuamos aquí en La Lupe 98.9 en el Corporativo ADC. Oiga, gracias por reportarse a toda la gente que se reporta. Saludos para quién, para Agustín Ochoa. Está cumpliendo, bueno, hoy es Día de su Santo y mañana cumple años. De parte de su carnal. Órale pues, ánimo. Échele, mi estimado Leo Dan. ¿Cómo te extraño, mi amor?

0: Saludos para el señor Rosendo Lara, que está cumpliendo años. Rosendo Lara García cumple años de atentamente Fernando Lara y toda la familia. ¡Ánimo! ¡Buenos días! 6:50.
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0: 6:54, 6:54. Bueno, pues el día de hoy lo invitamos para que nos acompañe en la misa de aniversario luctuoso de don Gil Morales Mesa, hoy a las 7 de la tarde en el templo de Nuestra Señora Fátima. Y bueno, mañana yo lo invito para que de 5 a 7 de la mañana nos escuche con un programa especial, con entrevistas de don Gil, con palabras de sus amigos y música de la que le gustaba. Quiero compartir con ustedes un año más, claro, si Dios lo permite, un año más, pues, este homenaje a don Gilberto Morales Mesa. 6:55. Mis amores, Roberto Carlos, buenos días. Que tenga usted un excelente día el día de hoy. Que hoy sea mejor que ayer y que mañana sea mejor que hoy.

0: buenos días, hoy es 27 de mayo, miércoles de chicharrones, hoy es 27 de mayo, Santos Agustín, San Agustín, San Rulfo y Santa Carolina. Han transcurrido 146 días, faltan por transcurrir 219 días de este año 2026, semana número 22, estamos en plena primavera y además en el mundo zodiacal de Géminis. La temperatura en Delicias, 18 grados centígrados en la capital agrícola del estado. Saludos para Rosy Araiza, cumpleaños. Edgar Núñez, Nicolás López Ramírez, felicidades. Alan Mundo, el hijo del Chiras. Pamela Reyes, felicidades. Adriana Fuentes, cumpleaños también. Armando Jaques, Rosita Rodarte, Francisco Loya, Carlos Lozoya, también Eduardo Casas Faudoa, Daniel Jara, mi profe, buenos días. Y saludos también para Agustín Ochoa, hoy es día de su santo. Y hasta el cielo, Agustín Gallego Martínez, el tremendo culti, y a su hijo ahí en Chihuahua, capital. Mil felicidades a todos los Agustines. Mil felicidades, hoy es día de San Agustín. Órale, día de San Agustín, Rómulo y Carolina. A todas las Carolinas, mil felicidades.
1: De las estrellas del cielo.
0: Tengo llamada, buenos días.
2: Buenos días, ¿sí me podía dedicar?
0: Dígame, ¿para quién?
2: Para el joven José Mauricio Tamayo Chávez.
0: José Mauricio Tamayo Chávez, ¿dónde se escucha José Mauricio?
2: En Albareñas.
0: ¿De parte?
2: De su abuela Viken Soto.
0: Ah, ándele pues, Viken Soto, gracias, buenos días.
2: Buenos días.
0: Ándele, bye. Saludos también para Rosendo Lara García, que cumple años atentamente, Fernando Lara y toda la familia. Ándele, don Rosendo, mil felicidades.
3: Te deseamos felicidades.
0: Tengo llamada, buenos días.
4: Hola, buen día.
0: Buen día, la orden.
4: Oye, pero un saludo que mi padre.
0: ¿Su padrino? ¿Quién es?
4: No, mi papi, mi papá.
0: A su papá, dígame quién es.
4: Es el señor Alfredo Ornelas Ornelas, pero él está en lo más bonito, en el cielo.
0: En el cielo, ándele, pues hasta llega la mañanita, ¿sabía?
4: Claro que
0: recordar
4: sí.
0: Recordar el lo bonito, ¿sí?
4: Sí, porque fíjese que él, cuando estaba aquí con nosotros, sí. Él esperaba cada año. Quiero dedicar a fíjese.
0: Bueno, pues mira, hasta el cielo, ¿cómo se llama
4: y
0: su papá?
4: Y seguimos cada año mientras Dios me deje aquí.
0: Claro que sí. Yo estoy igual, mire, 31 años cumple mi padre el día de mañana y todos los días lo recuerdo, pero cada día, cada año
4: exactamente,
0: más.
4: Exactamente, sí.
0: Muy bien. Oiga, ¿el nombre de su papi?
4: De la Loma de Pérez. Él era muy conocido ahí en la Loma de Pérez.
0: Pero dígame el nombre otra vez, por favor.
4: ¿Dónde?
0: Dígame el nombre otra vez.
4: Alfredo Ornelas Ornelas.
0: Ándele, pues. Muchas gracias.
4: Alias el cachetón.
0: Ándele, pues eso me quedé pensando. Gracias, ¿eh?
4: Ok, bonito día. Bye.
0: Gracias. Gracias, buenos días. Vámonos a las noticias porque ya es hora. Ándele.
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7: Presenta un golpe en lo que es la parte de la cabeza. Parece que esté fracturada. Probablemente la causa de muerte.
8: Un hombre perdió la vida, fue golpeado por el tren. Esto en las vías férreas a la altura de la termoeléctrica. Las primeras investigaciones arrojan que se encontraba intoxicado y pudo haber sido motivo de no haber escuchado al tren.
7: Pues mira, lo que vemos ahorita que andaba ahí el oficial de vialidad indagando, por ahí se encontró algunos botes con sustancia inhalante, ¿no? Un resistor.
8: Dentro del marco del Día Mundial del Medio Ambiente, el gobierno municipal de Delicias intensificó durante esta semana las acciones de limpieza, fumigación y prevención de enfermedades como la rickettsia en distintos sectores de la ciudad, principalmente la colonia Laderas del Norte.
9: Vamos a continuar todo el mes de junio limpiando estas casas.
8: Comerciantes de la avenida Gómez Morín exigieron que se obligue a dueños de terrenos baldíos a limpiarlos, esto tras el conato de incendio que derivó al desalojo de varios locales comerciales.
10: Entonces dijimos, pues, ¿qué está pasando? Entonces vimos el humaderal y dijimos, no, pues, ¿qué está pasando? Y después vimos que se fueron avivando las llamas, vaya.
8: Un hecho vial se registró en el cruce de la avenida Sexta y calle Cuarta del sector norte, dejando como saldo daños materiales y la valoración médica de una mujer que viajaba como acompañante de uno de los vehículos involucrados. En este suceso participó un automóvil Nissan Sentra en color guinda y una camioneta Toyota cerrada de reciente modelo. El objetivo es consolidar una visión de ciudad ordenada, sostenible y con planeación estratégica. El gobierno municipal de Delicias continúa impulsando acciones de colaboración e intercambio técnico que permitan fortalecer capacidades institucionales y mejorar la toma de decisiones en materia urbana.
11: La cual está orientada, pues, a fortalecer ese intercambio de experiencias, la cooperación técnica y también el trabajo conjunto entre ciudades.
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13: Ya son 20 grados, lo que marca la temperatura en Delicias. Sí, efectivamente, son apenas las 7 de la mañana con 3 minutos y ya rápidamente alcanzamos los 20 centígrados aquí en esta ciudad de Delicias. ¿Cómo amaneció el día de hoy? ¿Qué tal ha ido avanzando su semana? Ya estamos a miércoles, estamos a 27 de mayo de este 2026. Y como siempre, listos, por supuesto, para llevarle a usted toda la información a través de las estaciones de Grupo Radiza. 93.7, 98.9, estamos en vivo y enlazados. Mi nombre es Eduardo Hernández. La información es la siguiente. Un trabajo de nuestro compañero Mauro Moreno desde el lugar de los hechos. El día de ayer se presenta este trágico llamado en la carretera federal 45, justo a la altura de la termoeléctrica, para que se ubique mejor, en las vías férreas, donde se reportaba un accidente con el ferrocarril. De nueva cuenta, el tren vuelve a ser noticia y lamentablemente arrebatando una vida. El hecho generó una movilización importante de corporaciones de emergencia y de seguridad en la zona. Fueron los elementos de la policía municipal y agentes de vialidad que fueron los primeros en arribar al sitio, donde procedieron a acordonar el área para garantizar la seguridad y, por supuesto, facilitar las labores. Minutos después acudieron paramédicos de Cruz Roja Mexicana, delegación de Delicias, quienes confirmaron que la persona ya no contaba con signos vitales. La persona fallecida fue descrita como un hombre de complexión delgada, tez morena y estatura alta. Vestía playera en color azul y pantalón negro al momento del accidente. Fueron los elementos de la fiscalía quienes se hicieron presentes y también el SEMEFO, Servicio Médico Forense, autoridades encargadas del levantamiento del cuerpo y, por supuesto, iniciar con las investigaciones para esclarecer las circunstancias en las cuales exactamente ocurrieron estos hechos. En el lugar también estuvo el comandante Uranga de Cruz Roja Mexicana brindando más detalles sobre esta persona fallecida. Esto fue lo que brindó en entrevista. Aquí la información.
7: A la primera conversión que hicimos, presenta un golpe en lo que es la parte de la cabeza. Parece que esté fracturada, probablemente la causa de muerte. Bueno, ya aquí el acordonamiento de las autoridades, pero sí ya se encuentra sin vitales. Se ve que como que ya tiene un ratito, ya que, pues, por las fascias que nos muestra el cuerpo, como que ya tiene algún ratito ya la persona ahí en esa parte. Pero lo que se le aprecia es su golpe en la cabeza. Pues mira, lo que vemos ahorita que andaba ahí el oficial de vialidad indagando, por ahí se encontró algunos botes con sustancia inhalante, ¿no? El resistor. Probablemente la persona iba intoxicada. Tal vez no escuchó el ruido del ferrocarril y, pues, desgraciadamente, pues, contamos una persona que se...
8: En entrevista, el comandante Uranga...

0: se encontraba en estado de intoxicación y pudo no haber escuchado el silbato del tren. Posteriormente, ya dieron a conocer la identificación. La víctima del accidente ferroviario registrado el día de ayer en esta ciudad de Delicias ya fue identificada por las autoridades ministeriales. Se trata de quien en vida llevara el nombre de Alejandro M., de 35 años de edad, quien perdió la vida tras ser golpeado por el tren en las inmediaciones de la carretera federal Delicias, Chihuahua. La unidad forense de criminalística de campo, adscritos a la Fiscalía de Distrito Zona Centro, acudieron aproximadamente a las 3 de la tarde con 15 minutos, en este camino de terracería contiguo al kilómetro 134 más 40 de la carretera federal. Al arribar al sitio, entre la maleza localizaron el cuerpo sin vida de un hombre, el cual presentaba múltiples heridas en la cabeza, derivadas del fuerte impacto con la locomotora. La escena fue procesada por personal de servicios periciales, mientras que los agentes realizaron las diligencias para integrar la carpeta de investigación. Se dio con el levantamiento y el traslado del cuerpo al anfiteatro del hospital regional donde se le practica la necropsia de ley. Le repito, la autoridad continúa investigando para esclarecer cómo ocurrieron los hechos, pero todo parece indicar que esta persona se encontraba intoxicada al momento de este accidente. Hechos lamentables. Descanse en paz.
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0: Antes de continuar con más información, nos ponemos a sus órdenes a través de las líneas de atención de noticias. A sus órdenes, 639-474-0993. Y también 639-472-0660. Nosotros canalizamos su reporte con la autoridad de manera directa, ya sean las faltas en el servicio de recolección de basura, alguna atención que requiera pues algún parque, alguna plaza pública, los baches también los puede reportar aquí, alguna fuga de agua, alguna situación también con la Junta Municipal y un sinfín de cosas más. Para servirle y a sus órdenes a través de los números antes mencionados, estamos a sus órdenes a través de Radisa Noticias. Fue ayer precisamente que se presenta una movilización policíaca en el municipio de Meoqui, luego de una persecución encabezada por los elementos de la Secretaría de Seguridad Pública del Estado, quienes daban seguimiento a un vehículo sospechoso sobre la carretera federal número 45, desde la capital del estado hacia la región centro-sur. De acuerdo con los primeros reportes, el automóvil era seguido por las corporaciones estatales y al ingresar a la zona de atención en Meoqui, los tripulantes intentaron evadir las autoridades, desplazándose por la conocida coordenada número 47. Ante tal situación se activaron las unidades de distintas corporaciones, entre ellas los elementos de la Dirección de Seguridad Pública Municipal de Delicias, Policía Vial y agentes municipales, quienes reforzaron la vigilancia en diferentes accesos estratégicos, tanto en el acceso norte como en la zona conocida como Los Gases, así como en Meoqui. La persecución concluyó dentro del municipio, donde los ocupantes del vehículo detuvieron la marcha y posteriormente huyeron de manera pedestre, lo que provocó un nuevo despliegue de seguridad en la zona. Para apoyar en la búsqueda, autoridades solicitaron la intervención del dron táctico perteneciente a la Corporación de Delicias, con el objetivo de rastrear a las personas que escaparon entre terrenos y sectores cercanos. Hasta el momento, no hay detenidos, pero se mantiene la búsqueda en medio de un fuerte operativo. También comenzó a circular la versión de que los sujetos presuntamente portaban armas, aunque esto tampoco ha sido confirmado por las corporaciones participantes. El vehículo involucrado fue asegurado por las autoridades, quienes buscarán establecer la identidad del propietario o los propietarios y determinar qué contenía en su interior. La última vez fueron vistos por la zona de una empresa cervecera y sus parcelas. Estaremos entrevistándonos y buscando, por supuesto, la versión oficial para que nos brinden más detalles las autoridades que participaron en dicho operativo. Y en el tema de los accidentes, un hecho vial se registró en el cruce de la calle Sexta y Cuarta del sector norte, dejando como saldo daños materiales y la valoración médica de una mujer que viajaba como acompañante en uno de los vehículos involucrados. Movilizó a policía municipal y agentes motorizados, así como a oficiales de vialidad. En dicho percance participó un automóvil Nissan Sentra en color guinda y una camioneta Toyota cerrada de reciente modelo. El sedán presentó daños considerables en la parte frontal, viéndose afectado el cofre, parrilla y defensa, mientras que la camioneta resultó con daños en la parte trasera, incluso con el desprendimiento de una de sus parrillas tras el impacto. Paramédicos de Cruz Roja estuvieron presentes para brindar la atención prehospitalaria a una mujer que se encontraba estable y consciente. Elementos de vialidad realizaron el peritaje para afincar responsabilidades y determinar el monto de los daños materiales, donde, de acuerdo con testigos, el accidente se habría originado por un choque alcance. Siempre hay que mantener la distancia de seguridad entre vehículos. Recuerde que no puede ir muy pegado al vehículo que viene adelante de usted, porque en cualquier momento este puede frenar y termina usted por impactarlo. Y obviamente pues va a tener que cubrir los diferentes gastos. 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

0: Y la pregunta que todo el mundo se hacía y el Rocha, Rubén Rocha Moya, gobernador con licencia de Sinaloa, acudió a la Fiscalía General de la República tras haber sido citado en el marco de las acusaciones emitidas desde Estados Unidos que lo señalan por presuntos vínculos con el narcotráfico. Mediante un mensaje publicado en su cuenta de Twitter o bien X, el exmandatario estatal confirmó su presencia ante la autoridad federal y aseguró que está a disposición de atender cualquier otro requerimiento relacionado con las indagatorias en curso. Hoy comparecí ante la Fiscalía General de la República, con sede en Culiacán, Sinaloa. Respondí las preguntas que me formuló la agente del Ministerio Público Federal, así lo escribió. Rocha Moya afirmó que su asistencia obedece a su confianza en las instituciones mexicanas y en el marco legal vigente, además de reiterar su disposición a colaborar con las autoridades cuando sea necesario. Tengo la firme determinación de acudir a todo llamado que me haga la autoridad investigadora en el momento que así lo juzgue necesario, así lo señaló. En su posicionamiento también expresó respaldo al sistema de justicia del país y al Estado de Derecho, además de vincular su postura con los principios de la llamada Cuarta Transformación, manifestando apoyo a la presidenta Claudia Sheinbaum y a quien reconoció como defensora de la soberanía nacional. La comparecencia ocurre en medio de investigaciones federales que han incluido citatorios a distintos actores políticos y exfuncionarios. Sin embargo, hasta el momento la Fiscalía General de la República no ha informado detalles sobre el contenido de la diligencia ni sobre el alcance de la declaración del ex gobernador. El mensaje de Rocha Moya se difundió horas después de que trascendiera su presencia en las instalaciones de la Fiscalía General de la República en Culiacán, sin que la autoridad federal haya emitido una postura oficial. Es de mencionar que Rubén Rocha Moya es un político y académico sinaloense con una amplia trayectoria en la vida pública. Ha sido exdirigente estudiantil, rector de la Universidad Autónoma de Sinaloa, senador por Morena y gobernador desde el 2021. El caso se da en el contexto de una acusación presentada en Estados Unidos el 29 de abril, donde se señala a Rocha Moya y a otros funcionarios de Sinaloa por presunta colaboración con el cártel de Sinaloa para el tráfico de drogas hacia territorio estadounidense, incluyendo cargos relacionados con narcotráfico y armas de fuego. Hasta ahora dichas imputaciones no han sido detalladas públicamente por parte de las autoridades mexicanas. Y el ex vicefiscal general con licencia de Sinaloa, Damaso Castro Saavedra, se presentó también ante la Fiscalía General de la República en Culiacán, tras ser requerido por las autoridades federales. Su llegada a las instalaciones de la Fiscalía General de la República ocurrió en un fuerte hermetismo, hay que mencionarlo, porque así fue, un fuerte hermetismo y versiones encontradas sobre la identidad de la persona que había ingresado al inmueble. Horas más tarde, el propio exfuncionario confirmó a medios de comunicación que acudió a comparecer ante la autoridad federal, aunque evitó revelar detalles sobre la diligencia. Esta comparecencia, le repito, ocurre en medio de estas investigaciones federales abiertas tras información difundida por la autoridad americana sobre presuntos vínculos de personajes relacionados con la administración pública sinaloense. Es de resaltar que la Fiscalía General de la República no ha informado oficialmente bajo qué carácter jurídico acudió Castro Saavedra, ni el alcance de su participación dentro de las investigaciones. Otro más, ya van tres. El senador de Morena, Enrique Insunza, acudió de manera presencial también ante la Fiscalía General de la República para atender un citatorio relacionado con esta investigación derivada de señalamientos por el gobierno de Estados Unidos ante la Corte del Distrito Sur de Nueva York, que hay que mencionar que no es algo que se debe de tomar a la ligera, señalamientos de la autoridad americana, donde se vincula presuntamente con una fracción del cártel de Sinaloa. Durante su comparecencia, Insunza informó que respondió a la citación sin acompañamiento legal, al señalar que él mismo asumió su propia defensa. Además, aseguró que va a mantener esa disposición ante cualquier nuevo requerimiento de la autoridad. El legislador sostuvo que no se amparará en prerrogativas legales derivadas de su cargo, afirmando que su decisión es atender los procesos sin excepciones contempladas en la ley. Lo hago desde la rectitud de hombre de la República y de sus leyes, así lo expresó. al reiterar su confianza en las instituciones. La pregunta es, ¿de qué se le acusa a Insunza? El senador forma parte de una lista de 10 funcionarios y exfuncionarios de Sinaloa, señalados por las autoridades estadounidenses, por presuntos vínculos con el crimen organizado, en la que también figura el gobernador con licencia Rubén Rocha Moya, que lo mencionaba. En dicho contexto, Estados Unidos habría emitido esta orden de aprehensión que derivó en una ficha roja de Interpol. Sin embargo, Insunza ha negado de forma categórica las acusaciones, calificándolas como falsas y malintencionadas. Pues ya con su presencia, suman al menos 4 personas que han acudido a declarar ante la Fiscalía General de la República dentro de las investigaciones. Lo hicieron con el gobernador con licencia de Sinaloa, Rubén Rocha Moya, el vicefiscal con licencia, Damaso Castro, y Marco Antonio Almanza Áviles, quienes también han sido parte de las diligencias relacionadas con los señalamientos internacionales. Las investigaciones continúan en curso con la capital sinaloense, derivadas de la información emitida por parte de las autoridades americanas. Dentro de esta situación política, señalamientos que se viven en nuestro país, dentro de este marco, obviamente, de los diferentes manifestaciones que se han hecho por parte de los maestros, que usted seguramente ya vio estos videos sobre pues algunos ataques que se les dan ahí entre enfrentamientos entre maestros y las autoridades capitalinas. Dentro de este marco de los señalamientos sobre la falta de medicinas en las instituciones médicas, sobre una situación que conlleva a señalamientos para gobernadores por parte, bueno, algunos ya con licencia, de algunos actores políticos por parte de la Unión Americana. La presidenta Claudia Sheinbaum generó polémica a través de su mañanera por hacer declaraciones directamente de que no vean una televisora, TV Azteca, para ser más específicos. Hay una serie de polémica en torno a este tipo de declaraciones por parte de simpatizantes y por parte, obviamente, de la oposición. En torno, sobre todo a esta última, en qué es lo que está haciendo con los comentarios cuando debe de haber pues algún seguimiento puntual, declaraciones, respuestas en torno a lo que está pasando en nuestro país. Al momento de realizar pues alguna crítica en el gobierno actual o en el gobierno que encabeza en esta administración, como en muchas otras se ha hecho, como muchas críticas se han hecho en torno a la forma de gobernar, por ejemplo, de Peña Nieto, del PRI, a la forma de gobernar de Felipe Calderón, que ha sido bastante señalado en las mañaneras del Partido Acción Nacional, y ahora pues se hace lo que está en turno, que es los señalamientos en torno a Morena. Es decir, cada presidente que está en turno es señalado, por supuesto, por parte de los medios de comunicación a nivel nacional en torno a lo que está haciendo, a las críticas que se le debe de hacer y a las maneras en las cuales pues debe de mejorar, obviamente, en todos los sentidos. Pero algo pasa con esta última administración que seguramente usted se ha dado cuenta, que cuando existe una crítica, ya sea por parte de estudiantes, porque hay un video también en el cual se manifiestan los estudiantes, y la misma presidente se ríe de ellos en la mañanera y les llama la oposición, la gente de derecha, los prianistas, es decir, toda la gente que no está de acuerdo conforme se están llevando a cabo las cosas de la 4T, automáticamente se vuelve oposición para ellos. Automáticamente se vuelven prianistas. Automáticamente se vuelven personas que intentan boicotear la 4T. Y no se trata de eso. ¿Por qué? Porque muchas personas que son de Morena ya están, obviamente, criticando la manera de actuar de la presidente de la República Mexicana. ¿Por qué? Porque cuando no se hacen unas cosas o no se están haciendo las cosas bien, hay que señalarlo. Cuando se hacen las cosas bien, también hay que señalarlo. Pero sobre todo hay que aceptar las críticas cuando no se está de acuerdo con algo pues no se debe de descalificar automáticamente, y mucho menos hacer este tipo de declaraciones a nivel nacional. Durante una reciente conferencia, la presidenta de la República explicó que sus palabras fueron malinterpretadas y reiteró que en México existe plena libertad para que cada ciudadano elija qué medios consumir. Usted seguramente escuchó este mensaje, claro, fuerte y claro, que no vean TV Azteca, así lo señaló. Y ahora menciona que fueron malinterpretadas sus palabras. ¿Sabe qué es lo que pasa? ¿Qué es lo que incongruente en este caso? Que está grabado. Y esto fue a nivel nacional. No se trata únicamente de algo que es un rumor. Esto está grabado y el video ha tenido miles, millones de reproducciones. ¿Por qué? Porque es un espacio donde ella misma brinda las declaraciones. Estamos hablando de algo que prácticamente se le salió de control, seguramente. Porque ella menciona que no es censura, que es una opinión. Pero usted lo escuchó, no vean TV Azteca. Así fueron las palabras, de manera textual, no vean TV Azteca. Y obviamente los medios a nivel nacional reprueban ese tipo de declaraciones. ¿Por qué? Porque se trata de una libertad de expresión. Se trata de decir, obviamente, lo que se piensa por parte de las personas cuando hay investigaciones de fondo, cuando hay, obviamente, una información que perseguir, cuando hay, obviamente, una situación polémica en el país, se tiene que hablar, se tiene que decir. La pregunta es, ¿en qué tiempos estamos de nueva cuenta regresando con esta situación? Estas declaraciones, le repito rápidamente, se encendieron en un debate a través de redes sociales, donde simpatizantes y críticos discutieron el papel en los medios de comunicación y la libertad de expresión. Mientras algunos consideraron innecesario el comentario inicial, otros respaldaron a la presidenta, por supuesto que hay ambas partes y también hay que decirlo, argumentando que cualquier figura pública tiene derecho a expresar sus preferencias personales. Entre memes y reacciones virales, muchos usuarios resumieron el momento con frases como: fue la humilde opinión de nuestra amada presidente, tomándolo con humor y sarcasmo a través de las plataformas digitales. Es el tema que ha dado de qué hablar, especialmente en este impacto que tienen las declaraciones presidenciales en la conversación pública y mediática del país. Pero estamos hablando de una de las, o la figura más importante, obviamente, de nuestro país, brindando declaraciones directas. ¿Por qué? Porque no le gusta y señala algunos medios. Y esto no es de esta administración, también fue la pasada. No les gusta que los critiquen o que los señalen. Y es por ello que minimizan, es por ello que señalan, es por ello que descalifican algunos medios de comunicación. La pregunta es para usted, ¿qué es lo que piensa sobre esta situación? ¿Hay libertad de expresión? En el marco, le repito, de estos encuentros que se han dado con los maestros en la Ciudad de México, que ahí están los videos y lo invitamos a que los vea a través de ADC Noticias Digital de Radice. Y también sobre estos señalamientos, no vean tal medio de comunicación. ¿Por qué? Porque no va de acuerdo con los ideales de la 4T, de la Cuarta Transformación. Algunos estarán a favor, otros en contra. Su opinión es muy respetable. Son ya las 7 de la mañana con 35 minutos. Vamos a un corte comercial.
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0: estamos de regreso. Son las 7:38 a.m. Saludamos con mucho gusto al director de Soluciones Ciudadanas en Meoqui, licenciado Miguel Gómez. Qué gusto. Buenos días. ¿Cómo se encuentra hoy?
1: ¿Qué tal, Lalo? Buenos días. Oh, muy bien, muy bien. Muchas gracias por la oportunidad de platicar un poco ahí con tu audiencia.
0: Nos da mucho gusto saludarlo. Licenciado, platíquenos sobre este material que están ofreciendo a bajo costo. ¿Hay opciones? Platíquenos de qué se trata esto.
1: Sí, tenemos, hemos platicado ahí con algunas personas sobre un material que nos llegó. Traemos un material a bajo costo. Principalmente son paquetes de 7,500 a 11,500 pesos. En ese material viene cemento, mortero, blob, varilla, castillos, tinacos, calentadores solares. Por ejemplo, el calentador solar está ahorita en 3,700. Tenemos tinacos en 2,300. Y no solo eso, Lalo, también nos acaba de llegar un programa de créditos. Créditos para material, que también vienen los mismos materiales: cemento, varilla, castillos y mortero, también lo que son láminas y impermeabilizante y pegazulejo.
0: Ingeniero, perdón. ¿Hay un tope en cuestión del monto del crédito o de la cantidad de material que puede adquirir cada persona?
1: Bueno, los que son de contado eso no hay ningún tope, ¿verdad? Pero los que son de crédito, eso sí tenemos por ahí, es hasta 10,000 pesos. Es aquí con nosotros. Nosotros, por ejemplo, estaríamos aquí. Los requisitos serían la credencial de elector, el comprobante de domicilio, que la persona tenga un comprobante de la vivienda, ¿verdad? Viene siendo lo que es el predial, lo que es alguna carta de posesión, las escrituras. También nos piden el comprobante de ingresos. Es lo que nos pide ahorita. Es un programa que la alcaldesa tuvo a bien bajarlo a través de COESBI y son los requisitos que nos piden.
0: ¿Hay alguna fecha límite para poder aprovechar ese programa o es hasta agotar existencia?
1: Sí, hasta agotar existencia. Ahorita se acaba de abrir, tiene apenas un par de días, va a estar abierto, yo casi creo que como un mes, mes y medio, que si las personas que les interese adquirir material, pues sí nos gustaría pues que se acercaran para platicar ahí con ellos, ver lo de los requisitos. Les comento, también tenemos el otro material, ¿verdad? El material que es de contado, que es apartado. Ese material pues no hay, está abierto, ¿verdad? Está abierto y son costos mucho más bajos que si fueras directamente a la ferretería.
0: Ingeniero, estamos hablando, no sé si tenga algún estimado de algún porcentaje de que le salga más barato a la gente, o esto es dependiendo de cada saco de cemento, si es varilla, si es algún otro material.
1: Ah, mira, aquí tengo los costos ahí para que las personas pudieran hacer sus cálculos. Por ejemplo, este programa que tenemos está, el cemento está en 132 pesos, el saquito de 25 kilos, el mortero en 103, el bloc en 12.70, la varilla en 145, el castillo en 146. Les comento, los tinacos son de 2.300 y el calentador solar, el boiler solar es de 3.750. Y baja considerablemente a como va uno y los compra ahí en la ferretería, anda con un 15%. El otro programa de créditos, ese más o menos tiene los mismos costos, nada más de que ese sería a plazo.
0: Muy bien, perfecto. ¿Los interesados pueden acudir a algún departamento, algún horario o a través de redes sociales pueden solicitar más información o pueden, no sé si pueda proporcionar algún número de teléfono?
1: Sí, tenemos ahí la oficina, estamos ahí entrando a mano derecha en Presidencia Municipal, en Soluciones Ciudadanas, ahí pueden preguntar. Ahí pueden llegar la gente y preguntar sobre material, sobre lo que les interese, cualquier duda.
0: Muy bien, perfecto. Al momento que se realiza pues ya ese trámite, ¿se tiene un estimado de tiempo al momento de que se tenga que esperar a que se le entregue el material o es de manera inmediata?
1: Por ejemplo, el de contado es prácticamente inmediato, no se tarda mucho, un par de días. El de crédito es un poquito más tardado, estamos hablando de unos 10, 12 días, eso nos lo trae directamente lo que es COESBI. Una vez que se junta ciertos pedidos, ellos lo traen y ya nosotros aquí los citamos para los entregas.
0: Muy bien, perfecto. Entonces, nada más para reiterar, ingeniero, estamos hablando de un tope estimado de aproximadamente 10,000 pesos cuando se trata de crédito.
1: Así es, 10,000 pesos cuando se trata de crédito.
0: Muy bien, perfecto. Bueno, pues qué interesante, ¿no? Para aquellos que tengan pues algún proyecto en su casa, remodelar o bien utilizar este tipo de materiales para poder realizar alguna construcción. ¿Está etiquetado, ingeniero, para que tenga que ser en casa, habitación o puede ser, no sé, por ejemplo, en alguna granja, algún tipo de construcción en algún área recreativa?
1: No está etiquetado, o sea, puedes hacer así, mucha gente quiere para los animalitos hacer un tejabán o poner un firme o cualquier cosita, puede hacerlo sin ningún problema, no está etiquetado ni mucho menos.
0: Muy bien, perfecto. Bueno, pues qué interesante para que puedan aprovechar obviamente este material o bien este apoyo. También, ingeniero, platíquenos, hoy tiene atención directa y sin previa cita en este programa que se llama Miércoles con tu Alcaldesa.
1: Sí, así es, tenemos hoy miércoles con tu alcaldesa, así que cada 15 días estamos de 9 a 12. Hoy vamos a estar ahí en los portales de presidencia, tenemos las consultas médicas, consulta nutricional, detección de diabetes, hipertensión, el dispensario médico, es muy importante que las personas que necesitan algún medicamento lleven sus recetas, vacunación contra influenza, el COVID, también vamos a tener la atención a las mascotas con la desparasitación, vacunación antirrábica. También tenemos ahí un equipo de asesoría jurídica, alguien que tenga por ahí un detallito, un problema jurídico, pues ahí vamos a estar a la orden, cortes de cabello y donación de arbolitos. Y lo más importante, la alcaldesa, pues ahí atiende personalmente, directamente de 9 a 12, ahí vamos a estar. También lo que son todos los directores, servicios públicos, obras públicas, soluciones ciudadanas, que somos nosotros, desarrollo rural, desarrollo urbano, y va a estar también lo que son ICATES. Y sea y la Junta Municipal de Agua.
0: Bueno, pues yo le agradezco mucho al ingeniero Miguel Gómez, director de Soluciones Ciudadanas en Meoqui, por esta entrevista, por esa información. ¿Algo para finalizar, Inge?
1: A que no se les olvide, pero ahí tenemos tener todavía el programa de frijol subsidiado. Eso lo tenemos en 3 pesos el kilo, hasta 5 kilos por persona. Ese programa está abierto indefinidamente.
0: ¿Nos puede repetir el precio, ingeniero?
1: 13 pesos el kilogramo, hasta 5 kilos por persona.
0: Muy bien, perfecto. ¿Ese también ahí lo pueden solicitar ahí en su departamento?
1: Así es, ahí en Soluciones Ciudadanas, ahí lo tenemos el programa. Nada más les pido que es una copia de la credencial del elector y les digo, estamos ahí de 8 a 2 de la tarde.
0: Muy bien, ¿esto es hasta agotar existencias o tiene fecha límite el programa?
1: Este lo tenemos ya fijo, va a estar ahí fijo por un tiempo, o sea, no tenemos una fecha límite, va a estar ahí fijo y esperemos que lo que quede de la administración de la alcaldesa. Es un programa que nos pide la alcaldesa que lo tengamos permanente.
0: Muy bien. Gracias, ingeniero. Seguimos a la orden y pendientes.
1: Muchas gracias por darnos la oportunidad de informar un poco de mí.
0: Gracias y buenos días.
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0: Ya estamos de regreso. Nos están reportando un fuerte accidente vehicular entre un camión de pasajeros y un auto Nissan en color blanco, muy cerca de la empresa Triston, para que se ubique mejor por el lado donde estaba la antigua empresa Wrangler, en este camino que conduce paralelo precisamente a las vías férreas. Afortunadamente, a pesar de lo aparatoso, por supuesto, de este accidente, le repito, pues no hay personas lesionadas, únicamente importantes daños materiales. Se habla de daños totales en este vehículo, que es un Sentra en color blanco, el cual pues prácticamente queda pues dañado, sobre todo de la parte del copiloto, y queda incrustado cierta parte de debajo de este camión urbano en color amarillo. Así la situación hasta el momento. Tome precauciones. Le repito, es información en proceso sobre este accidente vehicular, camión urbano contra Sentra blanco. A pesar de lo aparatoso de este accidente, que son daños materiales totales, pues no hay personas lesionadas. 9 minutos antes de las 8, vamos a corte.
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0: ¿Qué hay que mencionar sobre la gobernadora del estado? La gobernadora constitucional de Chihuahua, Maru Campos, denunció a través de sus redes sociales que enfrenta lo que calificó como una persecución política por parte del aparato federal, luego de la notificación de un citatorio para una audiencia penal en la Ciudad de México. De acuerdo con su mensaje, el requerimiento judicial recibido durante la madrugada del martes estaría relacionado con una denuncia por supuesto secuestro interpuesta por su contra, por el exgobernador Javier Corral Jurado. Campos Galván señaló que el caso tendría origen en hechos ocurridos meses atrás, cuando la Fiscalía de Chihuahua intentó cumplimentar una orden de aprehensión contra Corral Jurado por presuntos delitos de peculado y desvío de recursos, acción que, según su versión, fue impedida por funcionarios de la Ciudad de México en las inmediaciones de un restaurante. La mandataria estatal también afirmó que las distintas acciones legales en su contra no son hechos aislados, sino parte de una estrategia coordinada que incluye la reciente solicitud de juicio político en la Cámara de Diputados y otros citatorios derivados de investigaciones federales relacionadas con el desmantelamiento de un laboratorio de drogas sintéticas. Asimismo, criticó lo que consideró un trato desigual por parte de las autoridades hacia actores políticos, señalando la existencia de una justicia selectiva. Pese a ello, aseguró que acudirá a todos los procedimientos legales que correspondan y que no evitará su responsabilidad frente a las instituciones, reiterando que va a continuar al frente de su administración. Finalmente, envió un mensaje a la ciudadanía de Chihuahua con el que afirmó que seguirá trabajando y defendiendo al estado, asegurando que no se apartará de sus funciones ni de los procesos legales que se enfrente. Estaremos brindándole pues todo este seguimiento, le repito, en torno a toda esta situación política que se vive en el país, para ver las declaraciones, por supuesto, de la Fiscalía General de la República ante diferentes actores políticos, algunos con licencia, algunos no, y estaremos brindando pues todo este seguimiento con esta cobertura a través de los diferentes espacios de Radice Noticias y, por supuesto, también a través de ADC Noticias Digital de Radice.
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0: Ya estamos de regreso, recta final de esta edición de Noticieros Radiza. La temperatura en Ciudad Delicias por el momento se encuentra marcando los 23 grados. Máxima para el día de hoy esperamos de 34 a 35. Que tenga usted una excelente mitad de semana.
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16: 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Hola, ¿qué tal, gentil auditorio? Muy buenos días, bienvenidos a una emisión más de Palco Deportivo desde las instalaciones del Corporativo ADC aquí en el Grupo Radiza, la Lupe 98.9, estación de radio. Desde 1977 empezamos con 660, la número uno, y después pasamos ya a lo que fue la modernización del FM en la Lupe 98.9. ¿Qué tal, eh? 1977 fue el inicio del grupo radiofónico Radiza. Se me vino a la mente por qué. Ando muy nostálgico el día de hoy, pero un recuerdo bonito, ¿no? 1977. Y el béisbol. El béisbol ha sido transmitido, la voz de don Roberto Díaz, la inició en 1963, un poquito antes, cuando aquel campeonato estatal, que ganó el equipo Algodoneros por primera ocasión, los 18 campeonatos que tiene Delicias, la tercera zona, para corregir, pues han sido transmitidos por las voces del grupo Radiza. Primero, don Roberto Díaz, y luego después se combinó con el señor Chuy Jiménez, después con Panchito Guerrero, y luego estuvo también el güero Jesús José Gardea y Pedrosa, y luego un rato por ahí estuvo Ramón Gallegos Rayos Pompín, seguía el señor Díaz, Alfonso Carrillo Tarango, y luego ya la era de nosotros los Morales, aquí con el señor don Roberto Díaz, y hasta la fecha. Oiga, ya llovió, 25 años en la crónica, válgame, qué pronto pasa el tiempo, 25 años. Iniciamos en el 2001, allá en Camargo, en Super FM, al lado de Axel Nájera, también estuvo Gil Morales Núñez, estuvo el Capi Piña, allá en Camargo. Aquel 2001 iniciamos y ya estamos en el 2026. Mire, y yo ni bodas de plata hice. Pues es que el tiempo pasa tan rápido que no. No lo está uno contando, pero bueno, es que así es la historia. ¿Yo por qué le platico esto? Bueno, el día de hoy, ya en situación muy de familia y claro, de amistades y familiares, el día de hoy a las 7 de la tarde en el Templo de Nuestra Señora de Fátima, habrá una misa de aniversario luctuoso de don Gilberto Morales Mesa. Don Gil falleció un día 28 de mayo de 1995, hace 31 años, fíjese nada más. Hace 31, yo tenía 30 años y en aquel entonces, un día como hoy, de 1995, estábamos jugando la final del béisbol regional entre el equipo Día de Meoqui, yo jugaba con Día de Meoqui, y el equipo de Delicias. No me acuerdo si era CTM Delicias o Ayuntamiento de Delicias. En aquel juego donde quedamos campeones y el marcador fue 5-2. Le ganamos en aquel entonces al estelar pitcher del equipo de Delicias en la Liga Regional, a Fernando Albañil Rivera. Un día como hoy, de 1995, hace 31 años, a eso de las 3 de la tarde inició aquel juego, terminó como a las 6:30 con el campeonato del equipo Día de Meoqui, dirigido por Benito Sainz. ¡Híjole, qué recuerdos, qué recuerdos! Y bueno, ¿por qué no se olvida esa fecha? Bueno, lamentablemente, por el fallecimiento al siguiente día de don Gil Morales. Don Gil Morales Mesa, que recuerdo yo que me dijo el miércoles, todavía estaba, pues, consciente don Gil, me dijo, ¿qué onda para el sábado? ¿Vas a ir? Le dije, no, me duele la rodilla. Me duele mucho la rodilla, le dije. Dijo, cuando hay béisbol no hay permiso ni de morirse. Y él falleció al siguiente día que terminó la Liga Regional, un 28 de mayo, a eso de las 6 de la mañana, como al 10 para las 6, ahí estábamos en casa, toda la familia, en cuanto salió el sol.

0: Porque mire, han pasado muchos años, 31 años, pero todavía la gente que ahorita tiene 70, 80 años, 50 años, pues se acuerdan de Don Gil, y es lo que queremos nosotros, que perdure ese recuerdo de ese señorón, no porque haya sido nuestro padre, pero era un señor que cuando se divertía sabía divertirse, cuando tenía que trabajar sabía trabajar, cuando tenía que ser fuerte, duro, recio, lo era. Y yo creo que pues el resultado de esto es que ahí está la familia, que no necesitamos ni un psicólogo, ni tampoco teníamos chance de tener distracción dispersa. Era puro trabajar, ir a la escuela, echarle ganas. Y ahora tanta enfermedad que se ha generado, inventado, no sé, pero que antes con un cintarazo se arreglaba todo, entendía uno fácil a la primera. Y había muchos consejos de Don Gil. Por ahí Toño Araiza Morales, mi primo, que en paz descanse, escribió un libro que no sé dónde quedó, un librito, era un diario, de todas las frases que dijo Don Gil antes de fallecer. Mi papá tuvo hasta tercer año de primaria, nada más de educación. Cuando llegó a Delicias, él llegó de Sierra Mojada, Coahuila. Su primer trabajo fue desde el pozo que está en la 205, ahí en el santuario, en dos botes de esos de lámina cuadrada y un palo, traían agua acá al sector norte. Se echaban sus 6, 8 viajes, en pláticas que nos comentaba, 6, 8 viajes, no recuerdo el costo, pero traían agua allá porque no había red de agua potable en Delicias. Y de ahí se formaban, llenaban los botes, a repartirlos, a venderlos en las casas y luego se regresaban. Trabajó Don Gil también en la Pepsi Cola y estuvo también con su taller eléctrico. Él y mi tío Mundo, Edmundo Morales, su primer taller lo tuvieron ahí donde está ahorita el negocio de... aquí con... Válgame, se me fue el bandido restaurante. ¿Tenemos llamada? Vamos a pasar llamadita. Sí, buenos días.
1: Buenos días.
0: A la orden. Sí,
1: también yo hice eso.
0: Ándele, también.
1: La agua en botes cuadrados, sí.
0: ¿De allá, de dónde usted?
1: Yo soy de Rancho La Casita, Ciénega de Ortiz.
0: Ándele, en Ortiz. Pues era una chamba muy buena, pero muy cansada, ¿no?
1: Sí, no, sí, pero muy a gusto.
0: A gusto.
1: Muy temprano, ándele. Van a llenar una...
0: Una cubeta.
1: Una cosa, ¿cómo se llamaba? Donde estaban los lagos de cemento.
0: Había unos...
1: Bien.
0: Unas tinajas había también. ¿Verdad que sí?
1: Sí.
0: Ándele.
1: Fíjese. Ay, bien a gusto, oiga.
0: Yo ahorita me acuerdo de las tinajas y me acuerdo de una...
1: No, oiga, y luego a los burros ponían unas tagarnadas.
0: Ah, usted ya traía tecnología.
1: Y un cuerno para que tapara el agujero.
0: Fíjese nada más. Fíjese nada más. No, pues qué bueno. Qué bonito recuerdo, ¿no?
1: ¿Verdad que sí?
0: Claro que sí.
1: Ándale, pues ahí, pues.
0: Gracias.
1: Estamos escuchando.
0: Ándale, gracias, doña Bodelia. Bueno, pues mire, son recuerdos bonitos que nos gusta compartir porque no creo que en la vida todo ha sido vida y dulzura. No. Había que comer tierrita para valorar lo que se tiene y lo que se quiere. Así es de que esas son las enseñanzas de antes. A nosotros decía mi papá, lo primero que tienen que enseñarse es al taller eléctrico, porque les van a preguntar que cómo se pasa corriente, que cómo se le cambia un fusible, que cómo, cuando es la marcha, cómo hace o cómo no hace, que porque, les van a preguntar porque es el primer oficio que tienen que enseñar ustedes de lo que hace el papá. No, pues sí es cierto. Hoy le pregunta esto a los niños, ¿y tu papá qué se dedica? No, pues se va en la mañana y en la tarde. Y mamá le pide dinero y ya, fíjese nomás, cómo cambian las cosas. Vámonos con las mañanitas, porque hoy es 27 de mayo, miércoles de chicharrones. Hoy día es santo de Agustín, de Ranulfo y de Carolina. A todos los Agustines, mil felicidades en este nuevo día. Miércoles 27 de mayo. Han transcurrido 146 días. Faltan por transcurrir 219. Semana número 22. Estamos en plena primavera. Y el día de hoy, bueno, pues hoy también festejamos a los que tienen el signo de Géminis. Estamos en el mundo de Géminis. Hoy cumpleaños Rosy Araiza, felicidades. Edgar Núñez, Nicolás López, llámenos, 472-0660. Alan Mundo, también cumpleaños. Pamela Reyes, Adriana Fernández, Armando Jaques, Rosita Rodarte, cumpleaños el día de hoy. Francisco Loya, Carlos Soya, también cumpleaños. Eduardo Casas, Daniel Jara, el profe, mil felicidades. También me comentaban que cumplió años. ¿Quién cumplió años? Déjeme le digo. Aquí me mandaron el tremendo Agustín Ochoa. Ah, Agustín Ochoa, es día de su santo. Mil felicidades a

Todos cumpleaños y cumpleaños también acá en la cordillera. Me mandan por ahí, bueno, acá en La Juárez, ¿no? De La Juárez me mandan esta información. Dice por aquí, saludos. Dice, buen día, Richie. ¿Puede mandar una felicitación para mi querido viejo allá en la colonia Benito Juárez por Bellavista? Ándele. Se llama Rosendo Lara García, que cumple años atentamente Fernando Lara y toda la familia. Mil felicidades.

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1: Tenemos llamada. Buenos días.
2: Buenos días, para felicitar a mi papá.
1: ¿Cómo se llama su padre?
2: Mario Alberto Rodríguez de Rancho Agua Azul.
1: Mario Alberto Rodríguez de Rancho. Oiga, ¿por qué se llama Rancho Agua Azul? ¿No sabe?
2: No sabría decirle, oiga.
1: Porque está bonito el nombre, pero digo, ¿por qué Agua Azul?
2: Y... ni agua hay.
1: No hay. ¿Cómo es? Bueno, a lo mejor sí había ayer azul, ¿no? Yo no he visto agua amarilla. Solamente la de piña. Échale ganas. Buenos días, gracias. Ánimo. Arturo Morales Rodríguez cumpleaños el día de hoy, el tremendo Turracas. Felicidades al tremendo Grosellín. Hoy Arturo Morales Rodríguez cumpleaños, el hombre de las estadísticas de los Dorados de Chihuahua. Felicidades, mi tremendo Grosellín. Ah, por cierto, su abuelo anda por allá en Durango. ¿Dónde iba a ir? ¿Ahorita se van? Muy bien. Saludos. Saludos para el tremendo Turracas. Arturo Morales Rodríguez hoy está cumpliendo años. Un abrazote, mi Turris.

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14: Fíjense que por ahí nuestro amigo, el señor Terrazas, de O27, siempre me gusta ver su columna porque es una persona que es muy centrada en sus comentarios y también le gusta mucho a él la cuestión de tener la evidencia del porqué de las cosas. En 1998 el estatal fue tan malo que hubo que hacer algunas modificaciones. Y tan malo porque hubo resultados enormes. Jornada número 2, Dorados de Chihuahua le gana 17-29 a los Manzanos de Cuauhtémoc. En la jornada 2, Soles le gana, pierde 7-33 con el equipo algodoneros. Jornada 6, empate 16 carreras entre Mineros y Dorados. Y en la final, Manzaneros, me acuerdo, 31, Indios de Juárez 5. Más del 80% de los resultados sobresalieron de más de 10 carreras en todo el campeonato. Ante esto, el entonces presidente de la Liga Estatal de Béisbol o de la Asociación Estatal de Béisbol, licenciado Alfonso Alvarado Juárez, que había entrado por don Gil Morales, quien en funciones en el 95 deja el puesto y llega el licenciado Alfonso Alvarado, decidió erradicar el bat de aluminio y solo permitió el bat de madera, y al menos en 1999 el pitcher tenía que batear. Todo esto para devolverle al torneo calidad en los partidos. Fíjese cómo cambió. En el 98 se quita el bat de aluminio y el 99 bat de madera y batea el pitcher. Eso le dio un cambio fuerte al béisbol. Porque yo me acuerdo, ahí me tocó que nos pusieron un jonrón el Choy Lascano en Juárez, al Chepe Gómez, con bat de aluminio, con tubo, ahí en el Canal Eldira. El Canal Eldira, atrás del Jardín Derecho, había un edificio. A la siguiente cuadra, un edificio alto. La pelota pasó, pero fácil se fue. Lejos, lejos se fue ese batazo. Bueno, yo creo que fui, cayó para allá a Sunland Park en El Paso. Lejísimos el batazo. Y luego me tocó ver otro combate de aluminio. Es más, no me tocó ver, me tocó dar uno combate de aluminio en el campo de Ortiz. Ahí en el campo de Ortiz se lo di a Leodoro Díaz, combate de aluminio. Batazo que pasó una casa y unos nogales, que por cierto, don Pepe Telles, en paz descanse, me dijo, aquí en Ortiz, en 1957, su papá dio un jonrón parecido al suyo. El suyo estuvo más lejos, nomás que lo dio con bat de madera. En Ortiz, dije, es que padre, o sea, qué recuerdos, ¿no? Qué recuerdos. Pero también, pues aquellos jonrones que daba Juan González, aquí en Delicias, en Juárez, a donde iba, los que daba el zurdo Chilo Lozoya, que nos tocó ver. Cuauhtémoc Rocha daba unos jonrones muy largos también. Combate de aluminio y después también combate de madera. Pero pues ese fue un cambio importante del bat de aluminio al bat de madera, porque después del bat de aluminio que salió el Easton, un bat de aluminio. Después vienen otros de otro material, de una aleación que salía más dura la pelota. Y luego también hubo un tiempo en que traje una pelota que se llamaba Comando, que propuso el teniente coronel Alonso Pérez González, que parecía que tenía alas. Hombre, pegaba si salía la pelota, pero lejos. Y aparte no aguantaba. Era muy notorio que esa pelota viajaba mucho, pero se echaba a perder muy pronto porque con el impacto pues perdía la forma de la pelota. Y bueno, pues se quitó esa pelota, la Comando, que también jugó la Liga Mexicana de Béisbol, pero más jugaba con esa pelota Comando la Liga, la Nave de Béisbol, que aquí tuvo equipo con el equipo algodoneros, el equipo de la Nave, que fue el que provocó, en el buen sentido, que se pusiera luz artificial al estadio de los 72-0 en un patronato que formó, en paz descanse, el doctor Jorge Luis Isa González. Fíjese nada más. Bueno, entonces, en 1998 fue un carreraje tremendo en el cual decide el licenciado Alfonso Alvarado de Cuauhtémoc, Chihuahua, presidente de la Liga Estatal de Béisbol o de la Asociación Estatal de Béisbol, decide cambiar a bat de madera. Al final, dos jornadas del estatal, hablando ya en esos tiempos, los números y resultados son evidentes. Mala calidad en el picheo en general. Y por ende, juegos malos, partidos de larga duración y con muchas carreras. Esto a la afición no le gusta. y por ese motivo la respuesta ha sido floja. Estoy de acuerdo. Ahí le comentamos a Chito Cerceres qué hacer para que los juegos sean más ágiles, más rápidos. Allá en Parral, no sé si se fijaron, yo sí me fijé, en un cambio de pitcher, ya había lanzado el pitcher, o en cambio de entrada más bien, ya estaba listo el catcher, el pitcher, el bateador, y el umpire de home, y de tercera platicando, tomando agua. Dije, pues, ¿qué está pasando? O sea, esos tiempos no tienen por qué ser tan muertos ahí, ¿sí? Dice el Rudy, el señor García, ¿también? El Rudy García ahorita checó ese mensaje. Otro punto es el sistema de competencia del estatal. Está tan complaciente, califican 8 de 10 equipos, que al no existir presión por mantenerse en los primeros lugares, de la misma se pierde, lo mismo es ser primero o octavo. No es lo mismo, ahí sí no coincido. Porque es bien importante quedar entre los cuatro primeros para tener localidad. Y si quedas en primero, ha sido muy determinante el primer lugar cerrar en casa para ser campeón. Por lo regular. El año pasado, bueno, pues lo fue el equipo de Chihuahua. El campeón fue Juárez. Fue campeón Juárez en Chihuahua, pero casi siempre ha marcado mucha diferencia la localía. Y por eso los cuatro primeros lugares llevan cierta ventaja en la postemporada. Pero bueno, también es un punto que es... Los jugadores y cuerpo técnico toman su participación a la ligera y solo meten el acelerador en la final del torneo. Esto por lo regular se da en todas las ligas. La liguilla del fútbol, pues la verdad dicen que el fútbol mexicano, lo bueno empieza cuando es liguilla. Pues normal. O sea, ya estás en playoff, estás en postemporada, estás en la final, pues juegas diferente. O sea, sí es cierto que juegas diferente. Que no está bien, que debería jugarse siempre así, pero bueno. Dice, un partido de 9 entradas que dura 3 o menos horas es aceptable, pero para el público en general, un juego de 9 entradas que sobrepasa las 3 horas y media ya le aburre a la afición, totalmente de acuerdo, a todos. Ojalá y el torneo mejore, la afición lo merece. En otros temas, Dorados de la Liga Mexicana de Béisbol está pasando por una crisis de aceptación ante la afición. Mucho de esto por los malos resultados. Sí, tienen que ver los resultados, pero estoy de acuerdo con el otro punto que viene por aquí. Dice, en parte la directiva de Dorado de Chihuahua no ha hecho la tarea para que la afición conozca un poco más de la liga. Ya se ha escrito varias veces y en varios portales de redes sociales. Dice por aquí, que el problema principal es que no dan a conocer más al equipo. No hay publicidad en las calles, no aprovechan el transporte público para anunciar al equipo, no aprovechan el principal patrocinador, que es al Super, para poner publicidad en del equipo. Y lo peor, no hay estación de radio que transmita los juegos. Pero esto último ya no depende de la liga ni del equipo. Si el estatal es solo transmitido por 1 o 2 estaciones de radio. Sí, es que la verdad que en Chihuahua Capital ha bajado mucho el interés de la transmisión de radio en Chihuahua Capital. Aquí, bueno, pues seguimos todavía en la pelea, pero pues no sé. Yo siento que la radio todavía, no siento y estoy seguro, la radio todavía se sigue escuchando mucho en el estado de Chihuahua. Véale usted en el béisbol estatal, en Cuauhtémoc hay varias estaciones de radio y que transmiten el béisbol y varias plataformas. Y la gente está informada, está metida en el béisbol. En Juárez no hay. Y Juárez, bueno, pues busca otra manera de mercadotecnia con sus espectáculos, como hizo en la final, el dron, las playeras, tener los souvenirs, etcétera, etcétera. Todo eso, pues le invirtió ahí la gente de Ciudad Juárez. En Jiménez, pocas estaciones de radio. Parral ha bajado mucho su ritmo en cuanto a estaciones de radio, programas deportivos ya no hay. A mí me decía el Duque que están empezando ellos ahí un proyecto en la radio porque hace falta. Entonces, yo creo que ese es un punto muy importante. Una estación de radio tiene una cobertura muy amplia y bueno, no quiere decir que sea indispensable, pero pues si te escuchan 10, 20 mil, 50 mil gentes, pues si van 20, 30, 40 personas, pues ya es una, vamos a decir, una ganancia, ¿no? Porque esas 20, 30 a lo mejor le han sido otras 30, otras 40, y se va haciendo un efecto dominó. Pero sí, se le olvidó a la directiva de la Liga Estatal de Béisbol, de la Liga Profesional de Béisbol, se le olvidó la radio. La directiva ha hecho promociones buenas para que vea la afición, pero les ha faltado más. En Monterrey han regalado objetos como el, bueno, pues algunas réplicas del anillo del campeón, la bufanda del casco, incluso algunas series venden el boleto a 200 pesos, de, el cual incluye pues el refresco, la comida, un regalo. En Torreón los martes el boleto se vende a 50 pesos en general. Algo me ha faltado. Yo sé que aquí en Chihuahua le han hecho también esas promociones, pero sí creo y estoy de acuerdo en que independientemente de los resultados que tiene que ver, independientemente del resultado, porque el nivel de espectáculo de una liga mexicana a una liga estatal es muy diferente. Es otro rollo, la verdad. Hasta como suena la pelota en el guante, la verdad. Como corren los muchachos. O sea, es un espectáculo que se tiene que ver. Pero yo creo que ha faltado, más que las promociones dentro del estadio, el cómo llevar a la gente al estadio. El cómo decirle a la gente que vive allá por la salida de Juárez, va a haber un camión para que vengan al estadio, para que vengan y de regreso, cómo traer gente de diferentes colonias al estadio de Chihuahua, cómo hacerle para que la gente de Delicias, de Cuauhtémoc, que estamos a una hora o menos de una hora, vaya, promocionen. No hay nada, no le invierte nada. No le invierte nada. Nosotros hablamos del béisbol porque nos gusta y porque la verdad es que es algo importante tener Liga Mexicana aquí en Chihuahua, pero no, ni siquiera hay una llamada, oiga, tenemos béisbol, regale 5 boletos, 10 boletos, algo para que la gente vaya al estadio. No hay. Yo creo que en Cuauhtémoc, aquí en Delicias y hasta Camargo, ¿por qué no? Hacer promociones a través de la radio, vuelvo a lo mismo. Aquí nosotros tenemos la facilidad en un momento dado de que Mitch trabaja para Dorados de Chihuahua y que nos tiene informados. Pero la verdad es que si no fuera por ella, algunas cosas ni las sabríamos. Claro que estamos dentro de un grupo donde van a conocer los numeritos, van a conocer el pitcher ganador, van a conocer detalles, pero yo creo que falta un contacto más directo con la afición. Y la afición, pues somos todos. Aquí en Delicias, yo sé que hay mucha gente que quiere ir, que le gusta ir, y que dicen, ¿dónde? Ayer me preguntaban, ¿Dorado está jugando en casa? No, Dorado está jugando en Unión Laguna. Ah, yo pensé que estaba jugando. O sea, hay la duda por falta de esa información. Y cómo yo puedo decir, hoy juega Dorados el viernes, juega Dorados el próximo viernes aquí, y ya. Pero si digo, juega Dorados, llámeme, le doy un boleto para que vaya. O sabe qué, otra promoción, si va usted ahora le van a dar un casco, si va usted. Entonces ya tiene uno la interacción con la gente y se interesa a la gente y dicen, ay, pues está bien. Mira, viernes nos vamos temprano, vamos a centros comerciales o a comer o a lo que sea y no nos vamos al béis. O simplemente, ¿qué hacía uno? Vamos a los montados al estadio, al estadio Héctor Espino. Y ahí va uno con la intención de otra cosa, de un burrito, que algo que no hay por aquí en Delicias o alguna situación que sea diferente a lo que habitualmente vemos. Entonces, pues vamos a ver cómo les va. Lo último nos presenta aquí, pronóstico de la jornada 3, dice aquí el señor Juan Terrazas. Indio de Juárez recibe Algodón de Delicias y Dorados de Chihuahua. Pronóstico muy difícil, pero dividen Delicias y Juárez y derrota a Dorados. Coincido. Faraones de Ocasanán recibe Dorados de Chihuahua y Algodón de Delicias. Pronóstico divide Dorados y Faraones y Algodón gana el tercero. También de acuerdo. Rojo de Jiménez recibe a Venados de Madera y Manzanero de Cuauhtémoc. Divide Rojos con Venados y derrota a Manzaneros. Soles de Ojinaga recibe a Manzanero de Cuauhtémoc y Venados de Madera. Gana Manzanero los 2 juegos y Madera se lleva el tercero. Mazorcó de Camargo contra Venados de Parral. Buen tiro. Dividen Camargo y Parral y vence en casa a Mazorqueros. Órale. Espero, bueno, pues estos comentarios le gusten a usted. Este es el sueño guajiro del señor Juan Terrazas de su página AU27.
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13: Oiga, comentando aquí del béisbol de la Liga Mexicana, mire, es que le ha faltado al equipo Dorados de Chihuahua, Liga Mexicana, también un ídolo. Y hay que reconocer, por ejemplo, tenemos al Catito Muñoz de Parral. Y luego está Aarón Lugo también de Hidalgo del Parral, Chihuahua. Y luego está también Rafael Franco de Parral. Y luego está dentro de los jugadores de Ciudad Juárez, Chihuahua, este Daniel de la Fuente. Está Delicias Joel Flores. Chuy Loya también, bueno, parece que Chuy Loya, yo creo que no estuvo en este roster. Pero mire, de eso nos debe dar gusto porque es oportunidad para el equipo, para los jugadores de Chihuahua, que habitualmente, bueno, pues se quedaban en el campeonato estatal. ¿Por qué? Porque es lo que había. Es hasta donde había. ¿Por qué hay tanta gente de Sinaloa, de Sonora, en el béisbol de la Liga Mexicana Costa del Pacífico? Porque hay equipos de esas. Y son oportunidades, quiérase que no. Cualquier jugador de béisbol de un nivel de primera fuerza tiene o se puede hacer al nivel del béisbol profesional. Y el que me diga que no, ahí se lo compruebo con Joel Flores. Joel Flores ahorita está en el equipo de los Dorados de Chihuahua. Joel Flores, pues la verdad, ha tenido buena temporada. Yo creo que esa sería su temporada importante de Joel Flores. ¿Por qué? Porque está más constante. Entonces, pues hace falta que la gente dice, vayamos a ver a Joel Flores al equipo de los de Chihuahua. Que si juega bien y si no, bueno, pues vemos otros jugadores del estado de Chihuahua. Pero ya debe haber un ídolo, un jugador que siga la gente de Chihuahua. Deben dar esa promoción. Que fulanito de tal está bateando tanto porcentaje que esto, que el otro. Porque mire, pues los jugadores extranjeros, pues la verdad es que uno que otro. Pero dan una buena y dos malas. O están lastimados. Entonces yo creo que también eso tiene que hacer la gente de Chihuahua, de la liga de béisbol profesional. Órale, Delicias, vayan a ver a Joel Flores. Preguntarle a su manejador si va a jugar y bueno, pues hacerla. ¿Saben qué? Va a jugar Joel Flores, vamos a verlo. Porque sí es un gusto ver a un jugador de local. Me refiero local del estado, a Joel Flores, al Catito Muñoz, a Aaron Lugo, a Franco. Verlos jugar, se me hace a mí, pues, que debe ser algo bonito para la gente de Chihuahua. Entonces yo creo que le ha faltado esa parte a la directiva de los de Chihuahua, sin culparlos del resultado, que si ganan, que si pierden, bueno, pues le están haciendo la lucha. Trajeron los jugadores que ellos pensaban que iban a dar resultado, pero no les han dado resultado. No les han dado resultado, o sea, me está en un jugador, ¿de dónde le gusta? De Caracas, Venezuela, por decir así, de Venezuela, donde pues le ha ido bien a este Yepes definitivamente, pero oiga, pues otro que se traigan de Curazao, Simons, que también es de los jugadores que sobresalen, donde está el tú por tú, el Catito, Joel, está el tú por tú, Lugo, está el tú por tú. Entonces, yo creo que hace falta un ídolo en el equipo de los Dorados de Chihuahua, de la Liga Mexicana. Y vamos a ver si se les dan resultados, porque la verdad es que poca que no quieren ganar. Ellos, claro, quieren ganar, pero a veces las cosas no se dan. Mercadotecnia es la palabra que le falta por hacer a Chihuahua. Lo que usted está comentando, mercadotecnia. Sí, la verdad que sí. O sea, denos la oportunidad, hombre, de informar a la gente y de informarle. A veces pagan programas, ¿sí? Pagan programas o lo pagan. Yo no estoy diciendo que nos pague, que a mí me pague, no, mi programa, gracias a Dios, se paga con los patrocinios que tenemos, pero cuando menos información de, oiga, hoy juega el Catito, esa gente de Licias, vénganse al estadio, aquí está el teléfono, pueden hablar, pueden decirnos lo que guste, ¿sí? En ocasiones uno no embarca a la gente de aquí, ni a Joel, ni a Arturo Morales Rodríguez, porque bueno, pues no sabemos las reglas que tienen por ahí en cuanto a lo que es la difusión, ¿sí? Pero la verdad, díganle a Arturo o déjenlo y que hablemos con él. Arturo, ¿quién es más sobresaliente? ¿Cómo está? Él lleva todas las estadísticas, pero yo no sé si él está autorizado para dar toda esa información porque hay un vocero. ¿Sí me explico? Hay que ser muy respetuosos. Hay un vocero, hay un encargado de prensa. Entonces, a veces dicen, no, pues que el Catito no da entrevista o que el mismo Joel o que Lugo. No. Ellos tienen sus reglas, sus acuerdos, cómo tienen que hacer las cosas. ¿Quién tiene que hacer esto? El directivo, hay buena relación con Jorge Nieves, con el señor Anuar Elías. Oiga, Richie, háblele a fulanito, o ahí le habla a Perenganito para invitar a la gente. Vamos a invitarlo, vamos a echarle ganas. Mire, criticamos mucho, sí, que Dorados va en décimo lugar de la zona norte y que... No, para mí eso no es noticia. Noticia es que el equipo gane, que el equipo vaya a la gente, que hagan numerito los muchachos, que estén invirtiendo para lo que es el béisbol, ahorita en el presente, para el futuro, ¿sí? Sabemos que es muy difícil, no se va a poder competir contra potencias como el equipo de, de los Toros, como el equipo de Diablo Rojo del México, como Sultanes de Monterrey, como va a estar difícil. Pero bueno, entre todos podemos hacer algo. El esfuerzo que está haciendo la directiva de el béisbol profesional es mucho. Y el día que se vaya, vamos a decir, ah, ¿cómo no apoyamos? ¿Cómo no fuimos? ¿Cómo? No, es un espectáculo que podemos ir a ver. Es un espectáculo diferente que, dígame usted, así de sencillo, ¿qué le cuesta, por decir así, a la directiva venir aquí a la escuelita Cura Trío y decir, ¿saben qué, muchachos? Vamos a conseguir unos dos cables para que traigan a los niños a ver béisbol profesional. Pues ya viene el niño, viene el papá, y ya el papá pues paga su entrada y el niño va a ver el juego. Acuérdese que el subconsciente nunca sabe si tú estás jugando o estás viendo el juego. Y la Liga Tarahumara de Chihuahua, no sé si lo hacen. Vénganse, hoy todos los de la Liga Tarahumara de Chihuahua van a entrar gratis al estadio en lugar de que se vea vacío. Bueno, hacer clientela y sobre todo fomentar la cuestión del deporte. Un ejemplo. A lo mejor van a decir, está loco Richie. Bueno, pues yo creo que nada nos cuesta hacer algo para que la gente vaya al estadio. Yo no estoy en contra del equipo de los de Chihuahua, de Liga Mexicana. Al contrario, me ha faltado tiempo para ir. ¿Por qué? Bueno, pues yo me tengo que entrar a trabajar muy temprano o andamos en el béisbol estatal. Pero de que estoy que me quemo por ir. Pero si no puedo ir, pues cuando vamos a invitar a la gente a que vaya a disfrutar un béisbol, de veras, que sí es una abismal diferencia entre la Liga Mexicana y el béisbol estatal. Yo no digo que no vayamos al béisbol estatal, que vayamos a los dos, si se puede vamos a los dos. Hay tanta gente que puede ir, hombre. Tanta gente que puede ir, pero que a veces se contaminan de los malos comentarios que hay del béisbol profesional. Vámonos. Vamos a corte y regresamos.
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13: Bueno, continuamos aquí en Palco Deportivo ya para que usted se quede con mi compa Coronado y toda la programación que tiene para usted. Qué padre, la alegría de la radio. Yo en la mañana, bueno, pues siempre me emociono, pero compa, la alegría de la radio, qué chulada, ¿no? Y cuando le habla a la gente a uno y le dice, qué padre canción, qué padre ánimo, qué bien, ¿no?
27: Oiga, buenos días, que es lo que yo le digo a muchos compañeros, échenle ganas, sí, sean alegres, claro. No aburran a la gente. Claro. Es 10 de la mañana, 20 minutos. Y viene Vicente Fernández. Oiga, no, pues se duerme uno. ¿Qué es eso?
13: Hay una anécdota que me contó el señor Díaz. Lo voy a platicar, acabo, sí, con todo respeto, lo voy a platicar. Sí. Donde el señor Tino Ontiveros estaba en la JK. Oh, sí. Don Tino Ontiveros. Sí. Y él tenía una voz muy tranquila.
27: Sí.
13: Estaba presentando. Va esta melodía, la Sonora Santanera, la boa. Son las 10:15. Sí. Así me dice.
27: Sí, así.
13: Entonces, había llegado un señor de gerente y lo escuchó. Y le dijo, se metió a la cabina y le dijo, oiga, no, tiene que echarle ganas, señor. Tiene que echarle ganas. Tiene usted que animar a la gente. Sí. Y antes les pasaban la publicidad por escrito. ¿Se acuerda que les pasaban las publicidades que... Sí. Catego, la tienda que tenían que decir. Sí,
27: sí. Mueblerías Villarreal.
13: Sí, sí. Muebles Muñoz, o sea, estamos mucho igual. Bueno, entonces le mandan a él, dijo, si lo vuelvo a escuchar, lo voy a castigar un tiempo. Si lo vuelvo a escuchar, queda las cosas así. ¿Y cómo le mandan una esquela? Hijo, pues la esquela es seria, ¿no? La esquela tiene que ser seria. Sí. Y el señor tiene un tirar, pues ya estaba amenazado. Dijo, se participa, familia de amistades, el sensible falla. Dice, no, le dijo, pues bájale. Y no se admiten vendimias foranes. No, pues me regañaba peor que esa. Pero sí es cierto, el ánimo que uno le ponga a la presentación de una canción o a un promocionar un spot, se antoja a la gente.
27: Claro.
13: Se le antoja.
27: Claro. Es que, oiga, yo pienso que un locutor debe dar ánimo, claro. Proyectar ánimo, energía, sí, a la raza.
13: Claro.
27: Y no. Oiga, allá en Estados Unidos, cuando llegué a Estados Unidos, luego agarré trabajo en la radio. Y los señores allá, los dueños, están acostumbrados a hablarle a usted para regañarlo. Sí. ¿Por qué? Por lo que sea.
13: Así es.
27: Por lo que sea. Y entré yo, órale, al aire. Cábale, guau, guau. Y fue que vino. Y según yo, muy alegre. Y que me habla el señor. Lolo me regañó.
13: Cálmese. Que...
27: No, y estábamos al aire. Y le dije, ¿sabe cuál es su error, señor? Discúlpeme, ¿sabe? Regañar a un locutor sin motivo, póngale. Uh-huh. A mí me está regañando sin motivo. Cuando va a empezar su turno, claro. Pues le baja el avión.
13: Pues sí.
27: Y de ahí él agarró al señor. Y ya cuando salía el vato que la regaba, entonces sí lo agarraba. Venga para acá, cabrito.
13: Y a echarle ganas.
27: Oiga, pero siempre los dueños allá, por prepotencia o no sé por qué lo harán, para sentirse más... Luego entrando le ponía su regañador. Le dieron su...
13: Compa, y es que uno cuando viene aquí... Ahí en la puerta deja los problemas.
27: Exacto,
13: el dolor.
27: Fuera.
13: El dolor, los problemas, sí, el sentimiento. Sí. A veces sí uno proyecta sentimiento, pero bonito, ¿no? Sí. Hoy por esto, por aquello. Pero allá se queda todo eso.
27: Todo fuera.
13: Que no tenemos para la gasolina, o que está muy caro, que no hay gasolina. Pues es otro asunto. Qué padre. Pero bueno, hoy fue un día muy bonito, fíjese, porque mucha gente, casi todos los días, pero mucha gente nos habló y nos dijo, qué bien que se inicie con esa... Con ese ánimo.
27: Sí.
13: Y bueno, y esa es la vida de la radio. Habrá mucha tecnología y la canción se pone sola, pero el que no se presente una melodía, el que no se diga la hora en la temperatura, híjole, pues es como si estuviera prácticamente esto.
27: Es que bueno. Si no le pone el toque.
13: Claro.
27: ¿Me entiende? Y luego si alegre, no olvide. Yo lo oigo a usted desde que empiece, ya estoy despierto. Okay. Y lo pongo. Siempre está el radio ahí, sí, puesto.
13: Okay.
27: Y caray, no, a veces digo, caray, llegó Richie, pero con ganas. Todo.
13: Así
27: pues,
13: no, y así debe ser.
27: Padre, no, pues así debe ser, se anima uno. Claro. En vez de darle sueño, órale arriba y al baño y vámonos a jalar a gusto.
13: Decía don Gil, en paz descanse, domina esa pereza y vámonos a trabajar.
27: Sí, sí.
13: Muy bien. ¿Tenemos llamada? Sí, una llamadita al aire. Bueno, buenos días.
1: Richie, muy buenos días.
13: Buenos días, a la orden.
1: Oiga, decía mi padre,
13: don
1: el locutor tiene que ser como el payaso.
13: Sí.
1: Así traiga la pena más grande, que allí tiene que...
13: Claro que sí.
1: Que hacerle de otro modo.
13: Oiga, sí. Es que somos actores de la voz.
1: Ajá.
13: Eso es lo que somos. Y don Manuel Gallo Ferrales sabía de esto, claro que sí. ¿Eh?
1: Sí.
13: Gracias, bonito día.
1: Sí, hasta luego. Sí.
13: Gracias, buenos días. Se quedan con mi compa Coronado porque... qué padre platicar. Qué bonita.
27: Exacto.
13: Qué bonita, qué bonito es el diálogo. Y más cuando se comparten cosas así, sinceras, bonitas y de alegría.
27: Y para bien de la gente, claro. Que lo oye a uno.
13: Claro que
27: para
13: sí.
27: Bien. Y que ahí se nos está oyendo la raza nueva. Nosotros somos locutores viejos de aquellos claro. Años. Pero le echamos ganas porque sabemos la experiencia que hemos agarrado. Sabemos cómo hay que tratar al público,
13: claro.
27: ¿Verdad? Y para los compañeros que le echen ganas,
13: claro.
27: Que sepan cómo corre el agua.
13: Vamos en defensa de la radio.
27: Exactamente.
13: Claro que sí. No, que, ¿cómo pareció? Bien, ¿y usted?
27: No, o 10.5, Vicente Fernández, venga, su.
13: Me caí de la nube. ¿Quién? ¿Usted el que canta? Gracias. Buenos días, nos vemos. Buenos días.
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0: la mañana, sí señor. Escuchando a Ricardo Morales, dijo el anunciador del box. Oiga, sí, a toda la raza que está a gusto, prendida, échele ganas, aquí andamos ya, listos para entregar, pues la mejor programación, tú. Y luego ahora con la visita de don Adrián. ¿Qué onda, don Adrián? Buen día, ¿cómo anda el hombre?
1: ¿Qué dice, compa? Buenos días a la vida, buenos días, señor Sol.
0: Ándele.
1: ¿Cómo amanecimos o qué?
0: No, a gusto, papá, a gusto.
1: ¿Está Doña el del gas?
0: Sí, es Antonio, Pepito y Flor.
1: Toño, Pepito y Flor.
0: ¿Cómo la ve? ¿Qué rollo? ¿Todo bien?
1: No, todo excelente, gracias a Dios. Aquí chambeando desde bien temprano, ¿ya se la sabe?
0: Sí, ¿qué dice aquel? ¿Ladeado todavía?
1: Todavía, gracias a Dios.
0: Bueno, ándele. Anita, quitarle, váyase. No, pues ya anduvo el fin de semana de vago, pues para no decir de vacaciones.

0: Oh, papá. A ver, bueno.
1: Buenos días, ¿quién habla?
2: Casi nadie.
1: ¡Oh, Buluberta! ¿Qué onda, Buluberta? ¿Dónde le amaneció?
2: Aquí en la chamba.
1: Anda trabajando. ¿Qué tal, no almuerza o qué?
2: Apenas estoy almorzando.
1: Pues no trae nada de power. No, súbale poco volumen ahí a su box. A no, su...
2: ¿Usted cree que te voy a traer power si ando con la pala?
1: Ay, que acá anda con... Debería andar con el asadón.
2: Pues que ando componiendo ya para regar los camotes.
1: ¿Y qué, no le ha llegado el humadrón de aquel?
2: No, ya, se lo come todo él.
1: ¿No le comparte nada?
2: Nada.
1: Pues con eso se da ánimos, dicen por ahí que eso eleva.
2: Pues sí, pero no me gusta casi el olor, me da asco.
1: Ah, bueno, okay. No vaya a estar como un conocido. Ay, yo no puedo ver y nada, gallo, que ahorita es de los peores consumidores. Oiga, ¿y qué?
2: Como dice, no escupas para arriba porque te cae la saliva.
1: Ay, exacto. Mire, usted sí sabe de dichos, Buluberta. Oiga, ¿y qué rollo, Buluberta? ¿Qué andan haciendo?
2: Andamos componiendo para regar el camote.
1: Ay, usted siempre lo riega, Buluberta. ¡Qué bárbara! Oiga, ¿y lo que qué llevaron de lonche?
2: Frijolitos con huevo.
1: ¿Y quién lo hizo? ¿Quién lo hizo?
2: Pues yo.
1: No es cierto. Usted se levanta bien tarde, la que le hace su mamá.
2: No, y ahora me lo hice yo.
1: Ah, pues ahora, pero siempre lo hace su mamá, Buluberta. Oiga, ¿y qué rollo? ¿Dónde me lo andan?
2: Aquí donde mismo, abajo de la Alameda, casi por la Merced.
1: Casi por la Merced, ¿eh? ¿Cómo ve? Le encantan aquellos rumbos, sé que están muy bonitos. Está bien pues, Buluberta, oiga, ¿qué rola quiere?
2: Póngame la de los Cumbia King.
1: ¿Cuál?
2: Una de Cumbia King que esté padre.
1: Parece que va a llover, la Bulu se está nublando, ¿eh? Esa está buena, ¿no? Órale, pues, Cumbia Kings, Don Adrián. Ahora anda Don Adrián.
2: Don Adrián, dígale que feliz cumpleaños. Ando tarde, pero se lo dije por radio.
3: Ah, bueno. No, sí lo escuché, muchas gracias, ¿eh?
1: No, si esa Buluberta no se le va nada. No, ¿cómo no? No, ¿cómo que no? Digo aquel. Ándele, pues, Buluberta, ¿eh?
2: Mándele
1: pez
2: y ahí me saluda
1: al Sony y al Cachetes. Y ahí me saluda al Fogata. Dígale que le comparta, que no sea goloso, que no se trague todo el humo. Órale, pues, gracias.
2: Ándele, pues, ahí nos hablamos.
1: Ándele, sí, bye. Bye.
0: Órale, pues, Don Adriana, lo que te truje.

Colorado, en Utah, en Wyoming, Laramie en especial, a toda mi gente por allá. Oiga, qué chulada lo que es Seattle, Washington. Y pues por ahí, ¿cómo se llama? Ya se me olvidó dónde está, enseguida de Seattle, ahí donde está las praderas.

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6: ¡Órale! ¡A gusto, papá! ¡Gustote! Déjeme miro a ver qué horas son, hombre. Espéreme tantito. Oiga, exactamente 9:28 a.m. 9:28. 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Nomás sus chicharrones truenan de la licenciada Nubia Álvarez. Es la del sazón, es la del sazón. Bueno.
3: Bueno, buenos días.
6: Bueno, Val, ¿a poco está Luma?
3: El mismo, gracias a Dios.
6: Mire, hasta que lo dejaron salir, oiga, qué bárbaro. ¿Cómo ve, don Adrián? Este hombre estaba de luna de miel, ya tenía... como un mes sin reportarse.
7: Ah, ¿dio tanto?
6: Sí, pues no lo dejaba ni abrir las cortinas. ¿Qué vas a perder tiempo allá? Vente para acá, chiquillo.
7: ¡Oh! Con gusto se quedó no encerrado.
6: Y me gustaría ir a verlo. Ya me imagino yo a estar pálido, amarillo.
7: Flaco, jeroso y sin ilusiones.
6: Sí, no, de tanto. ¿Y qué onda, Taluma?
3: Oiga, pues ya flaqué 3 kilos.
6: Pues le estoy diciendo, ya ve. Él mismo está confirmando la noticia. No, pues tiene que, pues con tanto esfuerzo y toma la gateado y ahí te voy y vente para acá, chiquilla, y pues como anoche y buenos días. No, pues cómo no, con tanto trajeteo. Sí. Puro montar caballo y no de acero, no de acero.
3: Un saludo.
6: Ya me dio la chiripiorca por estar de sangrón. ¿Ah, para quién?
3: Para mis padrinos, que aquí me la paso aquí con ellos ahora.
6: ¿Por qué?
3: No me echan lonche.
6: Va a pedirles ayuda. Ayúdenme, esta mujer no quiere ni que me asome a la ventana. Nada, se crea. Oh, está bien.
3: Un saludo a ellos y allá para la tienda de los cuates.
6: A ver, para los padrinos, tienda de los cuates. ¿Dónde está la tienda de los cuates?
3: En Albareña.
6: Cuates. Albareñas. Ok, compa.
3: Y... a mí, a la dueña de mis quincenas.
6: Ay, yo dije, se le va a olvidar y nada. No, si se le olvida, la noche va a ser triste. Tere Núñez.
3: Yo
6: ya sé, donde se le olvide. Nada, vete allá con tus padrinos, le va a decir. Bueno, Tere Núñez y Taluma. Hecho pues, Taluma, ¿qué rola quiere?
3: Ay, para mi papá, pues ahí están escuchándome aquí ahora en Loma Chica.
6: Ah, pues, ¿cómo se llama mi papá?
3: Nicanor Montes,
6: ¿todavía?
3: Todavía, gracias.
6: ¿En Loma Chica?
3: Así es.
6: Loma Chica. Órale, pues, ya dijo, Taluma, ¿qué rola quiere?
3: La de Florecita de Melón.
6: Válgame, sí, quiere darse ánimos este hombre. Bueno, pues mientras acaba la tarde, porque...
3: Saludos, compadre.
6: Le hablan, don Adrián.
7: ¡Qué rollo, saludotes!
6: no le hable mucho porque está débil.
7: Es que me le hablo despacito porque...
6: Está muy débil aquel. Y ya está sacándole a que llegue la noche. Y dice, mejor aquí me quedo en el porvenir. Porque es mucho carrillón. Ah, no se crea. Ándele pues, esta luma, échele ganas. Oiga, vaya y coma pescado, compa, allá en Merendero, don Raúl. Con eso, ¿verdad? Que no se la va a acabar aquella. No, pero acá pues está mejor. Acá lleva todo lo que necesite para que. Claro, tontuelo. Ay, es... mire lo que dice. Claro, un bebé, bebé. Está bueno, pues, órale, pues, gracias.
3: Gracias.
6: Sale, bye. ¿Qué onda?
7: Oiga, acá tenemos llamadita también desde los United.
6: A ver, bueno.
8: Muy buenos días, señor Coronado.
6: Buenos días, ¿quién habla?
8: Manuel Bernal de Taos, Nuevo México.
6: Taos, New Mexico. ¿Qué onda, Manuel?
8: Aquí, echándole ganas aquí a la vida, no hay más.
6: Sí, no, tiene que ponerle, echarle power, si no, pues cuando Manuel Bernal de Taos, Nuevo México, ok. ¿Y qué anda chambeando?
8: Andamos aquí atorados haciendo unas banquetas de ladrillo.
6: Ah, qué bueno, no vaya a ser igual, oiga, usted no vaya a ser igual que la mayoría, se mantienen borrachos, a veces ni trabajan. Oiga, eso va uno a trabajar. Pues sí, por andar de borrachentos.
8: ¿En serio no?
6: Sí, no, pues sí, ya me la sé de principio a fin y de derecha a izquierda. Ah, la raza amanece
8: no.
6: Borrachotes y no van a jalar.
8: Hasta el fin de semana, vaciamos aluminio.
6: El fin de semana, sí, ay, a ver, sí sabe mi compa Manuel. Oiga, originario...
8: Viernes o sábado.
6: Sí, originario, ¿de dónde es, Manuel?
8: De Orinda.
6: Pues pura raza...
8: De Orinda, municipio de Rosales.
6: Pura raza chambeadora ya, oiga.
8: Un saludote ahí para toda la raza de Orinda, para los... familiares y camaradas.
6: Claro, claro, que no se olviden de Manuel Bernal.
8: Sí, que no se olvide la raza.
6: Oiga, como
8: cuando... Oiga, ¿qué le iba a decir?
6: Sí.
8: Ese señor que habló ahorita, necesita llevarlo a que se coma unas 2 docenas de ostiones.
6: No, y ostiones y camarones y pescado y caldo de oso. Oiga, pues está en la pura plena luna de miel, ya anda todo descolorido el pobre, y luego ya nomás empieza a oscurecer y tiene miedo.
8: ¿Qué le dicen? Ven para el cuarto, ven, ¿no? Pa ya sé para qué me quieres.
6: Mira, papacito, lo que te espera. Ay, Jesús. Y a temblar el pobre Taluma. Ay, Jesús.
8: Ahí nos manda un saludote, ahí con una buena rola, una buena cumbia de los terribles, mi Coronado.
6: Órale, los terribles, no, pues sí, vamos a poner esa, Nadia.
8: La Esther.
6: Ah, la de Esther, los terribles del norte. Claro que
8: esta
6: sí, mi
8: mera,
6: compa.
8: Mi Coronado.
6: Ahí se la mandamos, ¿eh? Sí. Hasta Taos.
8: Que estén bien y hasta Taos, sí, señor.
6: Órale, gracias, mi compa.
8: Pues nos miramos.
6: Órale,
8: que estén bien.
6: A reporte de seguido.
8: Saludos,
6: don
8: Adrián, ahí.
6: Oigan,
8: sí.
6: Reporte de seguido. Ándele, don Adrián, ahí le mandan saludos.
7: No, igual, saludos. Hasta allá, hasta Taos.
6: Taos, New Mexico. Órale, gracias.
8: Eso.
6: Oiga. Déjeme decirle que el sabadito, viernes, sábado y domingo va a estar bueno allá en Cantarito Selvado. 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Sí, señor. 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Pero Llorones, ¿sabe por qué? No por lágrimas, sino llórale y échamelo otra y llórale. Ya me la acabé y llórale. Por eso son los Llorones, puro Charlie Aluminio. 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
9: ¡Ámate que va a llover!
6: ¿Quién es ese? ¿Quién es ese?
7: Los Cumbia Kings.
6: Me parece que va a llover. ¡Claro, tontuelo! ¡Órale, a gusto!

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1: Muchachos, cuando arrancaba de llover, yo me encerraba en la casa y me ponía a practicar porque no quería mojarme.
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0: Oiga, faltan 4 minutos ya para las 10:00 a.m, 4 minutos. 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Oiga usted, señor trabajador del campo, a usted, ejidatario, ¿qué más, coronel? Ganadero, agricultor, ¿cómo dice? Gente de a pie. ¡Qué bárbaro! Bueno, así dicen. Todos vámonos a disfrutar del tradicional caldo de pescado, de oso. El caldo, quédate, coronel, el pescado frito. ¡Qué rico! Hombre, ¿qué anda haciendo, eh? Y luego una variedad de platillos, entre ellos la sopa de mariscos. No, hombre, vaya. ¡Ah, Taluma! Vaya, aviéntese una sopa de mariscos. Verá que con eso va a llegar tocando la puerta. ¡Ábranme que vengo bravo! 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Ok, ándele pues. Y para el fandango estamos que no, hombre, lo luego. El fandango este sábado, no se lo pierda. 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El piloto y su estilo, no, va a estar a reventar. Sí, señor. 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Para que vaya apuntando el guarache a la dirección que le voy a dar. ¡Sale! ¡Órale, pues! 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Órale, pues, don Adrián, espéreme. Oiga, saludos para Jerónimo. Andan allá en el corte de calabaza en Estación Conchos. La cuadrilla de los Quiques y la de Pereira a las Tortugas. ¿Cómo de queño? Para la cuadrilla de Julio Adame. Allá andan por Pino Solo. A Goyito, que está tomando clandestinas. Ah, esas atontan más machín, Goyito. No hay que estar más caras. Un saludote para Mario Alberto Rodríguez. Mi compa Mario Alberto Rodríguez, de parte de su esposa e hijos, lo felicitan por su cumpleaños allá en el rancho Agua Azul. En el rancho Agua Azul. ¡Ay, qué padre! Van a estar empachangados, pues. Oiga, para los padrinos de Taluma, fíjese, dice allá en la tienda de los cuates en Albareñas. ¡Ah, bueno! Allá en Viveros Daniela también, oiga. Para Jesús Daniel Betance Jaques, cumple 18 años, es un joven, jovencillo el vato, todavía no sabe de qué, en el lío que está metido Taluma. Todavía no sabe este jovenazo de luna de miel. A lo mejor ya saben más que uno, ¿verdad? Y uno con que no sabe, va. ¿Cómo de que no? Bueno, cumple 18 años Jesús Daniel Betance Jaques, de parte de abuelos y mamá. ¡Hecho! ¡Vámonos, pues, don Adriano! ¿Qué onda? ¡Échele!
10: Oiga, tengo saluditos que se van hasta Santa Catarina. También saludotes para Sonia, para la Boluberta, para Tania, para Mateo, para el buen Cachetes, que acá nos está sintonizando. También saluditos a la gente de la Tierra y Libertad, a la gente de la Tierra y Liverpool, para Udelia, hasta allá está Mioqui, Chihuahua también, y saluditos a los hermanos Lozoya ahí en Mioqui también, que andan bien chambeadores el día de hoy.
0: Órale, qué padre, a toda la raza.

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2: Presenta un golpe en lo que es la parte de la cabeza. Parece que esté fracturada. Probablemente la causa de muerte.
3: Un hombre perdió la vida, fue golpeado por el tren. Esto en las vías férreas a la altura de la termoeléctrica. Las primeras investigaciones arrojan que se encontraba intoxicado y pudo haber sido motivo de no haber escuchado al tren.
2: Pues mira, lo que vemos ahorita que andaba ahí el oficial de vialidad, tenía un resistor.
3: Dentro del marco del Día Mundial del Medio Ambiente, el gobierno municipal de Delicias intensificó durante esta semana las acciones de limpieza, fumigación y prevención de enfermedades como la rickettsia en distintos sectores de la ciudad, principalmente la colonia Laderas del Norte.
4: Vamos a continuar todo el mes de junio limpiando estas casas.
3: Comerciantes de la avenida Gómez Morín exigieron que se obliga a dueños de terrenos baldíos a limpiarlos, esto tras el conato de incendio que derivó al desalojo de varios locales comerciales.
5: Entonces dijimos, pues, ¿qué está pasando? Entonces vimos el humaderal y dijimos, no, pues, ¿qué está pasando? Y después vimos que se fueron avivando las llamas, vaya.
3: Un hecho vial se registró en el cruce de la avenida Sexta y calle Cuarta del sector norte, dejando como saldo daños materiales y la valoración médica de una mujer que viajaba como acompañante de uno de los vehículos involucrados. En este suceso participó un automóvil Nissan Sentra en color guinda y una camioneta Toyota cerrada de reciente modelo. El objetivo es consolidar una visión de ciudad ordenada, sostenible y con planeación estratégica. El gobierno municipal de Delicias continúa impulsando acciones de colaboración e intercambio técnico que permitan fortalecer capacidades institucionales y mejorar la toma de decisiones en materia urbana.
6: La cual está orientada pues a fortalecer ese intercambio de experiencias, la cooperación técnica y también el trabajo conjunto entre ciudades.
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7: ¡Órale, mi raza! ¡Gusto, papá! 10:20 a.m. Oiga, aquí llega esta versión de Tini Morris. Se llama... ¡Guau, guau! ¡Échele! ¡Échele! ¡A gusto, papá! La rola... ¿Qué va? ¿Qué pues, compa? Ah, no hay amor. ¡Qué bárbaro, Tini Morris! Yo sé... que tú ya no me quieres. Ahí va para la raza que amaneció romanticona como Taluma. Ah, no, Taluma amaneció débil, amarillo.

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3: ¡Órale, a gustote, papá! ¡Gusto!, dijo aquel. ¡Qué bárbaro! Oiga, el saludote para Mari, Suxana y Adriana por allá en Las Gorditas. Mari en Congregation Ortiz, ¿eh? Ahí están haciendo gorditas, no, hombre. Ni las manos se le ven, para que vea, ¿eh? Allá en Gorditas Mari en Congregación Ortiz, Suxi y Adriana, ok, y Mari, claro. Oiga, para Emi Calderón allá del Salón de Actos, de parte de su tío Mon, Emi Calderón. Oiga, también para Daniel Orozco allá, le manda saludos a toda la raza de Guadalupe Victoria del Rancho Los García, allá desde Ulises, Kansas. ¡Qué bárbaros! Para Adriana Elizabeth Fuentes, allá le manda su papá desde Arizona. Felicidades, hoy cumpleaños allá en Colonia Campesina, de la Campesina hasta Arizona. ¡Sí, señor! Adriana Elizabeth Fuentes Cruz, felicitaciones de parte de su jefe por allá. O sea, su papá, hombre, allá desde Arizona. ¡Hecho! Órale, pues, déjemelo doy vuelta aquí a la hoja, que tenemos un ojerío. Ah, para toda mi raza por allá en Reno, Nevada, oiga. A toda la gente, a Jesús Daniel Betance, cumple 18 años, mi compa, allá en el kilómetro 59, de parte de abuelos y mamá. Mamá, allá en Viveros, Daniela, también para los padrinos de Taluma, para Tere Núñez, ya ahora sí oficialmente esposa. ¡Qué bárbaro, Taluma! Hasta que se aventó ese tiro, hombre. Oiga, también para Nicanor Montes, el papá de aquel, o sea, de Taluma, allá en Loma Chica, a toda la raza en Utah, en Colorado, en Seattle, Washington, qué bárbaro, en Oregon, es lo que se me olvidaba, hombre, Oregon, no Obregón, no Oregon, hecho, allá en la Unión Americana, cerca de Seattle, Washington, para Mario Alberto Rodríguez, que hoy está de manteles largos de parte de su esposa, hijos, y pues pa' qué más le cuento. Mario Alberto, mi compa Rodríguez, cumpleaños hoy, felicidades, échele ganas. A la cuadrilla de Julio Adame, allá Goyito, andan por Pino Solo. Qué barra. Pino Solo, qué bárbaro. Oiga, también para la cuadrilla de Quique y Pereira, Jerónimo, allá andan en el corte de calabaza por Conchos. ¡Ah, hijo! Espéreme, mi compa, ya van a ser las 11, a ver. 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Hecho. 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Si quiere una para darse vuelo, pues king size. ¡A gusto! Hecho allá en Cantarito Selvado. ¡Vámonos, don Adrián! ¡Fuímonos!

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4: ¡Órale! ¡A gusto, papá! Nombre Inguiazú. Oiga, falta un minuto ya para las 11 de la mañana. Se nos fue el tiempo de volada. Oiga, voló. Ay, don Adrián, ¿qué hacemos, don Adrián? ¿Pues irnos, no, o qué?
5: Pues no nos queda de otra.
4: No hay más. Mire, ahí llegó
5: aquella. Ya llegó la Cuxi. Ya sabe.
4: Viene con ganas la Cux. Venía arrastrando la bolsa y la vi. No, esa Cux es que ya está más para allá que para acá. Ya sabe que ya se va de vacation.
5: Pues con qué razón.
4: No, esa Cux está que se quema. ¡Qué bárbara! Bueno, oiga, viene la Cux, mi raza, échele ganas, acompáñela todo el turno, hombre. Sí, señor, va a estar buena la programación. Nosotros nos vamos, don Adrián, a las 5 nos vemos otra vez.
5: Órale, ya dijo, pues yo regreso hasta mañana, pero a las 5
4: ¡Oh, ya se le echó!
5: Sí, ya me le
4: echó. ¡Oh, antes habla! ¡Qué bárbaro! Está bueno, pues, don Adrián. Pues ahí la vemos, pues, a ver qué pasa. ¡Hecho!
5: Ya dijo.
4: ¡Órale! ¡Fuímonos a gusto en la Lupe! ¡Mire nomás! ¡Ahí van los 500 nudillos, novillos! ¿Quiénes son los Nonuava, verdad?
5: ¿Los Nonuava?
4: Los Nonuava.

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14 minutos, 11 de la mañana con 14 minutos. Buenos días, oigan, feliz miércoles, ya ombliguito de semana. Oigan, qué rápido, ya unos días de que se nos acabe este mes de mayo. Vamos volando, vamos que volamos. Oigan, buenos días, sean todos ustedes, qué gusto que estén en la sintonía de...

0: Guadalupe 98.9. Angélica por acá acompañándolos de aquí hasta la una de la tarde. Ya lo saben, con muy buena música, excelente programación, pues para que se les haga más ameno el día, ¿no? Con música buena, a todos se nos hace mejor el día. Así es. Por acá, Angélica, al mando de los controles de la cabina de la Lupe 98.9. Oigan, bueno, los teléfonos totalmente disponibles, ahí se los digo. Bueno.
1: Bueno, ¿cómo está?
0: Hola, buenos días. ¿Bien, y usted?
1: Aquí escuchando, ¿dónde? Me dice la canción que acaba de salir. No, hombre, me fascina.
0: ¿Cuál, oiga?
1: Los 500 novillos.
0: Ah, pues mire ahí de Coronado.
1: Sí, sí.
0: Todos los días la pone Coronado.
1: Ay, sí, es cierto, pero esa me gusta más que la otra, ¿sabes?
0: Ah, ¿le gustó más esta versión?
1: Esa.
0: Sí, ah, esa. Dele, mire, pues sí, ahí quedó.
1: ¿Verdad?
0: Sí, así es.
1: Oiga, no se preocupe, agarré para mí algo.
0: ¿Cómo, perdón?
1: Agarré algo de esa canción para mí.
0: ¿De qué, oiga?
1: Porque me gustó mucho mi canción.
0: Ah, también okay. Para mí. Muy bien, está bien,
1: oiga,
0: está bien.
1: Disculpe. Ay, disculpe.
0: No hay problema para nada.
1: Ándele,
0: pues.
1: Ya, mija.
0: Que tenga bonito día. Gracias.
1: Igualmente.
0: Hasta luego.
1: Dios la bendiga.
0: Igual,
1: cuídense.
0: Muchas gracias. Bye. Bye, bye. Oigan, 31 grados es lo que nos marca la temperatura aquí en Ciudad Delicia, Chihuahua. 31 grados centígrados. Oigan, vamos a tener una máxima de 31 grados, de 31, de 35, por estar acá viendo. Oiga, vamos a tener una máxima de 35 grados centígrados aquí en Ciudad Delicia, Chihuahua. Oigan, y estaba viendo, miren nada más, qué buenas noticias. Hay probabilidades de lluvia para lo que es el domingo, el martes de la semana que entra, miércoles de la semana que entra, jueves y viernes. Oigan, qué buena onda. Esperemos que no se borre todas estas probabilidades de lluvia. Esperemos y así sea, la verdad. Esperemos así sea y nos caiga bastante, bastante lluvia porque mucha falta nos hace. El día de hoy, déjenme ver cómo vamos a andar conforme al viento. Ok, va a estar, no tanto, pero sí va a estar algo... considerable, 38 kilómetros por hora va a estar el aire. Ya ven que ayer se nos soltó el aire ya por la tardecita, les estaba platicando en la mañana que se nos iba a soltar el aire y dicho y hecho, no lo cumplió. Oigan, pero acá ya nos están llegando los primeros mensajes, déjenme los leo. Dice, buenos días, Angélica, para mandar un saludo para la bebé que trabaja en Rancho Los Moros en Cuatro Vientos, de parte de su tío el Camarón Cerino desde Morton, Texas. Muy bien. Oigan, saludos ahí para la bebé ahí que trabaja en Rancho Los Moros, Allá está Cuatro Vientos. Saludos. Dice, buenos días. ¿Me puedes poner el pájaro Cuco de Paul Urías? Gracias. Excelente día. Ok, claro que sí. Aquí se la buscamos con muchísimo gusto. Oigan, los teléfonos disponibles para que ustedes se comuniquen, 639-472-0660. Y lo que es el WhatsApp, también estamos para servirle, 639-135-5193, ¿sale? Ese es el número del WhatsApp, ahí me pueden mandar su mensajito, nos pueden mandar su audio y aquí lo reproducimos totalmente al aire. Oigan, pues vamos a arrancar con todo el ánimo y la actitud, vamos a echarle ganas a lo que tengamos en este día. Así que arrancamos con esa rica cumbia a cargo de Banda La Perdida. Oigan, el venado, ay, para los que les encanta andar poniéndolos y quitándolos. Oigan, con eso arrancó mi turno, Angélica, con ustedes de aquí hasta la una de la tarde. Ánimo, échale ganas, 11 de la mañana con 18 minutos. Feliz miércoles.

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4: Oigan, exactamente ya 10 minutitos es lo que nos están haciendo falta para las 12 del mediodía. Oigan, qué rápido, 10 minutos y nos llega a las 12 del mediodía. Oigan, antes de irnos con más música, fíjense, les voy a platicar algo. 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Oigan, por acá saludos. Déjenme ver. Saludos para Mario Alberto, que el día de hoy está cumpliendo años, ¿eh? Muchas felicidades para Mario Alberto del Rancho Agua Azul, de parte de su hijo Marco, ¿eh? Muchas felicidades para Mario, que siga cumpliendo muchísimos años más y que Dios lo siga bendiciendo. Un fuerte abrazo. Oigan, saludos también para don Guadalupe Amparán y a su bella esposa, que desde allá nos escuchan. Gracias, como siempre. Ahí le va su canción, ¿eh? Oigan, saludos también para la tremenda Buluberta, para el Fogatas, para Martín y para el hermano. Saludos, allá andan en el cacahuate, allá a la Merced. saludos ahí para la tremenda Buluberta, gracias. Oigan, también por acá dice, buenos días, bella flor de loto. Ay, cada vez más imaginativos. Dice, saludos para los tractoristas, tractoristas y regadores del Rancho Colono Zaragoza, el jefe Charolas, el caballo Patas de Plomo. Si nos podrías poner la canción de Amor de Cuatro Paredes. ¡Ay, qué buena canción de la banda MS! Tenemos mucho que no la programamos. Dice, por favor, belleza. Claro que sí, muchachos. Ánimo, échenle ganas. Dice por acá, saludos, Angélica, escuchando su excelente programa desde el trabajo. Mándale unas felicitaciones a mi hija, hasta la campesina, que está cumpliendo años hoy y que se la pase muy feliz. Ahí le puede dedicar todo el programa, por favor, y gracias. Desde Arizona, Roberto Fuentes y familia. Roberto, si me puede pasar su nombre para estarle dedicando, ¿sale? ahí que me pueda pasar su nombre por WhatsApp. Y saludos para Roberto Fuentes y su bella familia allá hasta Arizona, ¿eh? Gracias por estar en la sintonía, gracias. Oigan, pues ahí, si me puede mandar el nombre completo o nada más su nombre y apellido de su hija para seguirle mandando aquí sus felicitaciones. Oigan, vámonos con más música. Llega esto a cargo de los Johnnings. Oigan, esto que se titula Títere. Así los traían o los traen algunos, ¿eh? Bueno. Oigan, 11 de la mañana con 53 minutos. Con esto continuamos aquí en el 98.9 de su radio.

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escuchar eso a cargo del Buki, chiquilla bonita. Excelente, excelente. Oigan, nos vamos con más música. Llega la fiera de Ojinaga. Oigan, con esto que se titula Neta que no, nada más que no. Oigan, 12 del mediodía, ya con 19 minutos. Síganse comunicando aquí a la cabina 472-0660-135-5193.

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0: bien, 12 del mediodía con 38 minutos. Oigan, regresamos. Oigan, en este bonito miércoles, ombliguito de semana. 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Bueno, ya nos colgaron, le tuvieron miedo. Oigan, pues aquí continuamos con lo mejor de la buena música, el 98.9. Saludos acá a Luis de Rancho Verde, Colorado, que ya anda para Kansas. Oigan, qué padre, anda, está bien lloviendo bien machín para allá. Gracias, Luis, qué padre. Y mándenos la lluvia, ojalá y se nos haga, la semana que entra. Hay pronóstico casi todos los días para la lluvia. Así que esperemos y se nos cumpla. Bueno. Bueno, ¿quién habla?
1: El Gorigori.
0: ¿Qué rollo, Gorigori? ¿Qué milagro? ¿Qué dice?
1: No, pues aquí escuchándola.
0: Ándele, qué bueno. ¿Cómo ha andado? ¿Todo bien?
1: Todo bien, yo en el cielo, yo en el infierno y nosotros en la tierra.
0: Está bien, Gori. ¿Qué onda?
1: Oiga, ¿está poniendo norteñas ahorita?
0: ¿Cómo, perdón?
1: ¿Está poniendo norteñas ahorita?
0: Ay, casi no le entiendo.
1: Que se está poniendo norteñas ahorita.
0: ¿Norteñas? ¿Cuál quería?
1: Corazón de oro con los infractores.
0: Órale, aquí se la programo luego antes de irnos, ¿eh?
1: Ándele, yo la pido y la bendiga.
0: Ándele, igualmente. Es con los invasores, ¿verdad?
1: Sí.
0: Muy bien, aquí se la busco, ¿eh?
1: Sí.
0: Órale, buen día, gracias. Ándele, bye bye. Ya ni a Dios me dijo. Oigan, vámonos con más música porque ya faltan 19 minutos para que nos llegue la 1 de la tarde. Nos vamos con esta bonita canción. Oigan, llega Don Pedro Fernández. Bueno, Pedrito Fernández todavía. Oigan, esta canción me encanta. 19 minutos y nos llega la 1 de la tarde, ¿eh?

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16: Oigan, exactamente ya 4 minutitos es lo que nos están haciendo falta para la 1 de la tarde. Oigan, qué rápido. Déjenme por acá, mando los últimos saludos. Dice, saludos Angie, saludos para el Benny Cruz, siempre pendiente de tu programa. Muchas gracias, Benny. Un saludote, un fuerte abrazo, gracias. Oigan, antes de despedirnos, si a ustedes se les antoja un pollito asado para comer, bueno, no la piensen más y vayan ahí al Pollo Bonachón. 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Oigan, pues gracias. Gracias por haberme acompañado el día de hoy en mi turno. Volvemos en punto de las 5 de la tarde acompañando al señor Coronado. Gracias a todas las personas que día a día se comunican, que día a día se siguen sumando más personitas. Ahí pasen el chisme, que está buena la programación. Oigan, gracias, que pasen un excelente miércoles, omelito de semana. Nos despedimos con una muy buena canción. Oigan, esto a cargo del Grupo Frontera y Javi, esto que se titula No Capea. 3 minutos ya y nos llega a la 1 de la tarde. Se quedan a cargo de La Lupe 98.9.

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3: Donde hace unos momentos se suscita lo que es la volcadura de este vehículo que pues transitaba con un sentido de norte a sur.
4: Un aparatoso accidente se registró el día de hoy sobre la carretera federal número 45 a la altura del acceso norte. Un camión de carga terminó volcado y con severos daños tras salir del camino.
3: Se nos comenta que el vehículo pues cargaba lo que son cigarrillos, cajas de cigarrillos. Ya en el lugar de los hechos pues se encuentra lo que es el departamento de la Guardia Nacional.
4: Esta mañana se registró un aparatoso accidente vial frente a la empresa maquiladora Continental. Un camión de transporte de personal y un automóvil particular se vieron involucrados en este fuerte choque que dejó cuantiosos daños materiales. Se habla de pérdidas totales. Afortunadamente, no hubo personas lesionadas. El director de Ordenamiento Territorial y Desarrollo Urbano informó sobre los avances para abatir el rezago en la regularización de terrenos.
5: Darle a la gente su certeza jurídica. Entonces, estamos muy contentos. Ahorita en tramitología traemos 250 trámites.
4: Un hecho vial se registró en el cruce de la calle Quinta y Avenida Quinta, a pocos metros de un hospital, dejando daños materiales, ya que una camioneta circulaba de poniente a oriente sobre la Quinta Norte cuando al llegar a la intersección, otro vehículo le habría cortado la circulación, provocando que el conductor perdiera el control de dicha unidad. Asimismo, esta mañana se registró una volcadura de una pipa cargada con diésel sobre la carretera de Meoqui a Chihuahua, a la altura del kilómetro 173, muy cerca de la comunidad de Bachimba. Fueron los elementos de emergencias que acudieron al lugar rápidamente para asegurar la zona y prevenir riesgos debido a la carga del combustible. 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
6: Invitarlos a este programa de descuento que comenzó desde el 11 de mayo y estará vigente hasta el 31 de julio del 2026.
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4: Es ya la 1:03 p.m. La temperatura en Ciudad Delicias marca los 33 grados. Preguntarle como siempre y antes que nada cómo se encuentra el día de hoy. Ya es mitad de semana y estamos en la recta final de mayo 2026. Esperemos que le esté yendo muy bien. En lo que respecta a nosotros, listos para llevarle a usted toda la información. 93.7, 98.9, estamos enlazados y en vivo. Mi nombre es Eduardo Hernández. Esto es Noticieros Radis Radio. La información es la siguiente. Se presenta pues bastante movilización en torno al tema de los accidentes para el día de hoy. Se habla de dos hechos relevantes dentro de las últimas horas, aparte de los ocurridos, por supuesto, a muy temprana hora. Tenemos contacto con nuestro compañero Adrián Gómez desde el lugar de los hechos. Adrián, buenas tardes. Con la información, primero que nada, con esta volcadura sobre el acceso norte de Ciudad Delicias. Buenas tardes.
7: ¿Qué tal, Eduardo? Muy buenas tardes. Así es, como lo comentas, fuerte movilización a partir de las 12 del mediodía, donde pues iniciamos con esta volcadura ahí sobre la carretera federal, donde pues hace unos minutos, por así decirlo, pues ya se hace el levantamiento de este vehículo. Es un camión que cargaba con cigarros. Personas lesionadas en el lugar de los hechos no hay, afortunadamente, únicamente daños materiales. Es lo que nos reportan también por parte de Guardia Nacional, que son los que acuden al lugar de los hechos, abanderando también ahí parte de la zona federal de la carretera, ya que se cierra un carril en su circulación, lo que es el de baja velocidad, en un tramo de 150 a 200 metros para pues hacer la reducción y pues tener ahí un poquito más de precaución sucesivo a esta volcadura que se presenta en el lugar de ahí del acceso norte.
8: Adrián, estamos hablando de un camión Isuzu en color blanco que pues queda destrozada la cabina del conductor. A pesar de lo aparatoso de este accidente, a pesar de esta volcadura, no se registran lesiones de consideración.
7: Así es, así como lo comentas, desafortunadamente sí fue bastante fuerte o bastante severo, pues podemos asumir que fueron daños en pérdida total de este vehículo, pero afortunadamente no hay personas lesionadas, el conductor inclusive ahí andaba también apoyando pues en el lugar de los hechos, haciendo el reporte con la misma Guardia Nacional, brindando datos para ver cómo surgieron estos hechos, cuál fue la razón de esta salida y esta volcadura en la carretera federal.
8: Se hablan de daños de 200,000 pesos aproximadamente, pues daños totales prácticamente en este vehículo. Adrián, también se registra minutos después otro suceso, platícanos de en qué sector y de qué se trata.
7: Así es, nos acudimos a lo que fue la zona centro de Ciudad de Delicias, hace un par de minutos ya nos retiramos ahí del lugar de los hechos, donde se suscita un choque vial, ahí sobre dos vehículos, es una camioneta en color rojo y un vehículo azul, un Saturn, ambos con placas del estado de Chihuahua, donde el conductor del vehículo en color azul pues se presenta con daños o lesiones mínimas, siendo valorado por el Departamento de Cruz Roja Mexicana. Al lugar también acuden las unidades de vialidad para abanderar el lugar de los hechos, ya que por la hora pues sabemos que el tráfico es un poquito más pesado, circula con mayor prioridad, y pues hace este abanderamiento y pues hace el levantamiento de los hechos para descartar responsabilidades en el lugar.
8: Perfecto. Adrián, pues te agradezco mucho este reporte. Vas a otro llamado, se habla de un simulacro, lo adelantamos para que la gente pues no se asuste. En este tipo de simulacros participan diferentes cuerpos de emergencia.
7: Así es, ya estamos aquí, de hecho, en el lugar de los hechos, ya estamos haciendo lo que es la toma de evidencias para llevarles el reporte a través de nuestro periódico digital de www.revista.com, sobre todo lo que vaya a llevar este desenlace de pues este simulacro en el Instituto Allende de Ciudad de Delicias.
8: Bien, muy bien, es importante brindar a la gente esta información para que no se vaya a asustar. Ya están todos los cuerpos de emergencia listos, participan en este tipo de simulacros el Departamento de Bomberos, también Vialidad, Seguridad Pública y demás, y por supuesto el personal de las diferentes instituciones. Adrián, te agradecemos mucho este reporte, estaremos al pendiente sobre todo este seguimiento y también por supuesto con las transmisiones en vivo.
7: Seguimos a la orden, Lalo, transmitiendo desde pues, todos los puntos que se puedan de esta ciudad de Delicias. Digo, ya estamos aquí en el instituto, ya se escucha lo que son las bomberas, el departamento de bomberos que ya viene llegando aquí al lugar de los hechos.
8: Perfecto, y ahí estarán las imágenes en unos momentos más. Adrián, gracias y buenas tardes.
7: Gracias, buenas tardes.
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10: Le comento que dentro de las últimas horas se ha registrado pues bastante movilización por parte de las autoridades. Un hombre resultó gravemente lesionado luego de ser arrollado mientras intentaba cruzar la carretera rumbo a la colonia Hidalgo. Cuerpos de emergencia y autoridades atendieron este llamado, donde testigos solicitaron el apoyo tras observar a la víctima tendida sobre la terracería, a un costado de la vía. Paramédicos de Cruz Roja Mexicana, Delegación Delicias, brindaron la atención prehospitalaria al lesionado, quien presentaba una severa lesión en la cabeza y múltiples golpes, así como una grave afectación en la pierna derecha. Tras estabilizarlo en el lugar, fue trasladado de urgencia al hospital regional en estado crítico. En la escena, agentes viales localizaron un Volkswagen Jetta en color blanco con daños considerables en el cofre, parabrisas y toldo. Testigos señalaron que el hombre fue identificado de manera extraoficial como Francisco El Moro. Presuntamente intentaba cruzar la carretera cargando un costal de cebollas cuando fue embestido por el automóvil que circulaba de poniente a oriente. Las autoridades siguen con las investigaciones en torno a este accidente. Fue la madrugada de este martes que se registró un hecho que generó indignación entre habitantes del municipio de Rosales, luego de que el comandante seccional de Barranco Blanco, identificado como Margarito, fuera arrollado mientras atendía un reporte de seguridad durante las festividades de Santa Rita. De acuerdo con primeros reportes, el oficial se encontraba trabajando junto con otros elementos de la Dirección de Seguridad Pública Municipal cuando acudió de manera pedestre a una riña reportada en la zona. En ese momento, una camioneta lo embistió y posteriormente huyó del lugar. Minutos después, el conductor perdió el control de la unidad y terminó dentro de un canal cercano, dejando daños materiales de consideración. El comandante fue auxiliado por sus compañeros y fue trasladado a un hospital de esta ciudad de Delicias, donde recibe atención médica. Posteriormente fue dado de alta, descartando alguna lesión de gravedad. La unidad involucrada, una Jeep Cherokee en color gris con placas del estado de Chihuahua, terminó con pérdidas totales tras caer al canal. El conductor, por supuesto, fue detenido y quedó a disposición de las autoridades correspondientes mientras continúan las investigaciones para determinar su situación legal. Asimismo, esta mañana se registra un aparatoso accidente vial frente a la empresa maquiladora Continental. Un camión de transporte de personal y un automóvil particular se vieron involucrados en ese fuerte choque. De acuerdo con los primeros reportes, el conductor del camión intentó realizar una vuelta prohibida, es decir, una vuelta en U, sin percatarse de la presencia del vehículo particular, terminando por impactarlo de manera considerable. Tras el percance, autoridades y cuerpos de emergencia acudieron al lugar para tomar conocimiento de los hechos y realizar las diligencias. Afortunadamente, y a pesar de lo aparatoso también de este accidente, no se reportaron personas lesionadas, únicamente daños materiales, daños importantes en este vehículo Nissan en color blanco. Las imágenes de cómo quedó este vehículo aparecen a través de ADC Noticias Digital de Radisa. Más accidentes. Esta mañana también se registró una volcadura de una pipa cargada con diésel sobre la carretera de Meoqui a Chihuahua a la altura del kilómetro 173, para que se ubique mejor cerca de la comunidad de Bachimba. Cuerpos de emergencia y autoridades atendieron ese llamado. Los primeros reportes indican que la pesada unidad

0: terminó volcada a un costado de la carretera por causas que aún no han sido determinadas. Fueron los elementos de emergencias que acudieron rápidamente al lugar para asegurar la zona y prevenir riesgos debido a la carga del combustible. No se reportaron lesiones del conductor tras este hecho. Las autoridades realizaron las maniobras necesarias para controlar la situación y evitar mayores afectaciones a la circulación vehicular y sobre todo activar los protocolos debido a que cuando se registran estas volcaduras, sobre todo cuando se transporta algún tipo de material flamable, pues se tienen que activar ciertos protocolos. Más hechos viales. Hay que manejar con mucha precaución, le repito, apenas es miércoles. Y mire que los accidentes pues han estado incrementando dentro de las últimas horas. Es importante que maneje la defensiva. Un hecho vial se registró sobre la Avenida Tecnológico a la altura del sector conocido como Campo de Aviación. En este accidente se vieron involucrados un taxi y una camioneta particular. Elementos de la Policía Vial acudieron tras recibir este reporte sobre este choque entre el vehículo de alquiler, un Chevrolet en color blanco con naranja y una camioneta pickup blanca. El taxi fue la unidad que presentó mayores daños materiales, principalmente en la parte frontal tras este impacto. Los primeros reportes indican, afortunadamente, no hubo lesiones. Ambos conductores permanecieron en el lugar mientras que los agentes realizaban el peritaje para determinar responsabilidades y coordinar el retiro de las unidades involucradas.
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0: Ya estamos de regreso y estamos enlazados para Flamingo 93.7, La Lupe 98.9, para toda la región centro-sur del estado de Chihuahua, Noticieros Radisa. Está aquí con nosotros Tania Gutiérrez, defensora pública penal. Licenciada, qué gusto tenerla por aquí. Bienvenida, muy bien, buenas tardes.
1: Buenas tardes, Eduardo. Buenas tardes a ti y a todo tu amable auditorio. Efectivamente, soy defensora pública penal y venimos del Instituto de Defensoría Pública a la orden.
0: Muy bien, con unos temas muy interesantes para que nos preste mucha atención usted que nos está escuchando. También está aquí con nosotros la licenciada Vilca Vega, defensora laboral. Licenciada, buenas tardes, bienvenida.
2: Buenas tardes, Lalo. Buenas tardes a ti y a todo tu auditorio. Igualmente, soy la defensora pública laboral y también estamos a la orden.
0: Muy bien, y también nos acompaña el licenciado Juan Carlos Martínez, defensor civil y familiar LIC. Bienvenido, buenas tardes.
3: Gracias, Eduardo, gracias por esta invitación que nos hacen y la oportunidad de que todos los radioescuchas que regularmente te siguen sepan del Instituto de Defensoría Pública que estamos aquí en Delicias.
0: Muy bien. Me gustaría iniciar con esto. ¿De qué se trata? ¿Cuál es el trabajo precisamente de este Instituto de la Defensoría Pública y Penal, licenciada Tania?
1: Así es, Eduardo. La Defensoría Pública Penal brinda asesoría y brinda servicios tanto de asistencia jurídica en las instancias de fiscalía. Estamos hablando de la Fiscalía General de aquí de Delicias, tanto la Fiscalía Especializada de la Mujer, Fiscalía El Mioqui, la Fiscalía del Sector Agropecuario, así como también el Tribunal del Sistema Penal Acusatorio de este Distrito Judicial Abraham González. El Distrito Judicial Abraham González abarca Delicias y todo Rosales, Mioqui, su cordillera, y nosotros como Defensoría Penal brindamos precisamente esa asesoría a todas aquellas personas que cometen un hecho que la ley señala como delito.
0: Muy bien.
1: Cualquier delito del fuero común. Es decir, estamos hablando de que se encuentre tipificado en el Código Penal del Estado de Chihuahua. Es a todas aquellas personas a las que nosotros brindamos la asesoría y brindamos el servicio. Importantísimo, Eduardo, este servicio es totalmente gratuito. No tiene ningún costo para ninguno de los usuarios. Nosotros somos empleados de gobierno y nuestro salario lo cubre gobierno estatal. En este caso, nosotros dependemos directamente del Tribunal Superior de Justicia. Entonces, estamos ahí a la orden. Nuestra ubicación es en la avenida 50 Aniversario y calle 20 de Noviembre, número 1700, fraccionamiento Los Nogales. Regularmente, los defensores en materia penal, la mayoría del tiempo nos encontramos en los juzgados de primera instancia del sistema penal acusatorio, ubicados también en Avenida Cuarta y Calle 26 Poniente. Como referencia, nosotros siempre le damos de que atrás de donde se instalaba el Cerezo con antelación, ahí también nos pueden encontrar. Aun y cuando nuestra oficina está ubicada en la dirección ya anteriormente descrita, como es el fraccionamiento Los Nogales, como nuestro trabajo es prácticamente 100% operativo, las audiencias las llevamos ahí en el juzgado de primera instancia, en la dirección, en el sector poniente, para si en un momento dado acuden a las oficinas y no nos encuentran en ellas, pueden también encontrarnos en esa dirección, en los juzgados de primera instancia. Ahí estamos a la orden para cualquier asesoría o bien para cualquier acompañamiento de cualquier audiencia en la cual se vea involucrada una persona como imputada, es decir, como una persona que cometió un hecho que la ley señala como delito.
0: Muy bien. Licenciada, dentro de su área, sabemos que son diferentes competencias, familiar, civil, penal o laboral. Dentro de su área, ¿cuáles son las situaciones más comunes en las cuales llegan, en este caso con usted, para poder tener esa asesoría o bien llevar a cabo estos casos?
1: Ahorita las estadísticas, Lalo, nos menciona mucho el delito que atenta contra el cumplimiento de la obligación alimentaria, así como también el delito de violencia familiar. Son los delitos de mayor reincidencia, ¿sí? Si bien es cierto, es un amplio catálogo de delitos que vemos y que somos parte de, como Defensoría Pública Penal, conocemos, me atrevo a decir, Lalo, que Yo creo que el 80% de lo que pasa a tribunales en el área penal lo cubrimos la Defensoría Pública, y pues vemos una variedad de delitos, pero sí de mayor incidencia son el delito que atenta contra el cumplimiento de la obligación alimentaria y violencia familiar.
0: Es decir, deudores alimentarios.
1: Así es.
0: ¿También aplica esto para mujeres, licenciada?
1: Claro. Claro, esto no es cuestión de género. También tenemos mujeres imputadas en dicho delito.
0: Muy bien. Licenciada Vilca Vega, me llama mucho la atención en su área, la defensora, defensora laboral. Situaciones que yo creo que también son muy comunes, ¿no? Cuando, pues, en este caso incumplen, pues no es únicamente para los empleados, sino también obviamente requieren estas asesorías, en este caso, los empresarios o microempresarios, ¿no? Platíquenos.
2: Sí, así es. Si bien la mayoría de las asesorías o de la atención que brindamos por lo general es a trabajadores, porque son quienes acuden con más frecuencia a solicitar dichos servicios ahí a la Defensoría Pública, sin embargo, también tenemos el servicio para asesorar patrones, microempresarios, pues cualquier persona que pueda encuadrar en la categoría de patrón. A lo mejor a veces ni siquiera ellos mismos se identifican, pueden decir, pues yo no soy patrón, no tengo una empresa, pero pues si tengo un negocio y tengo una persona que me apoya, que le pago un salario, ya la ley lo contempla como empleador, como patrón. Entonces también estamos asesorando esos patrones que tienen una microempresa, un micronegocio aquí en la ciudad, que se da mucho, pues, esos emprendimientos, para que sepan qué es lo indispensable mínimo que les pide la Ley Federal del Trabajo para que estén en cumplimiento de la ley y en un momento dado no se vean involucrados en una demanda laboral.
0: Licenciada, también otro punto importante es que regularmente pensamos que cuando hay algún conflicto laboral, el patrón es el malo, ¿no? O es el señalado. Pero es dependiendo de cada caso, obviamente. Hay trabajadores que no cumplen, obviamente, con ciertas especificaciones o reglamentos o el contrato. Y también hay empleadores que tampoco cumplen con lo básico, ¿no? En la cuestión laboral. No hay, porque mucha gente dice, no, es que ¿para qué voy a hacer la demanda si no van a hacer nada o si son conocidos del jefe, del patrón? Esto es imparcial y esto se aplica a la ley para todos, ¿no?
2: Sí, así es. La Ley Federal del Trabajo es completamente imparcial. Tiene en sus disposiciones legales tanto derechos como obligaciones para ambos. También para trabajadores tienen sus derechos, pero la Ley Federal del Trabajo incluso contempla una serie de obligaciones del trabajador también, así como pues las ya conocidas que frecuentemente decimos las obligaciones del patrón, ¿verdad? Pero sí, efectivamente, también como trabajador tenemos obligaciones, y también la ley contempla que si los trabajadores incumplen en dichas obligaciones o en alguna causal que en dicha ley contempla como motivo para que ese trabajador sea rescindido, pues se le puede rescindir legalmente, ¿verdad? Se pudiera decir un despido, pero justificado. Entonces, hay veces que los patrones desconocen esto y pues tienen miedo, no quiero correr al trabajador porque me va a demandar. Bueno, pues si él cumple con lo mínimo legal, él tiene todo el derecho de hacer cumplir también al trabajador sus obligaciones, y en el artículo 47 de la Ley Federal del Trabajo hay un catálogo de causales por las cuales se pudiera despedir justificadamente a un trabajador. Pero sí, pues por eso está la asesoría, para ver cuál caso en particular puede proceder, cuál no puede proceder. Lo más común que vemos es que nos dicen ya el trabajador tiene más de 3 faltas, y en ocasiones el desconocimiento del empleador dice automáticamente está despedido. Pues no, o sea, no se puede dar una cuestión legal automática. Hay que hacer un procedimiento para que ese trabajador sea despedido justificadamente bajo el cobijo de la ley.
0: Me llama también la atención porque en este tema laboral, bueno, pues hay muchas muchos puntos, ¿no?, a tocar o a tratar. Sí, que hay sobre, pues, la desconexión digital, sobre estas horas extras. ¿Es algo que es nuevo de alguna manera? ¿Ustedes ya tienen estas actualizaciones? ¿Si se ha dado algún señalamiento con esto? ¿Cómo trabajan en este caso en su área?
2: Sí, siempre lo ha contemplado la ley, que sí, el trabajador no está obligado a atender ni cuestiones del trabajo ni al patrón en horas que no son laborales. Sin embargo, ahora, pues en la actualidad que se da mucho la digitalización, los teléfonos y todo eso, pues a lo mejor se había rompido un poquito esa línea de decirte, pues te mandé un WhatsApp a las 10 de la noche y no me lo contestaste, pero realmente el trabajador nunca está obligado a atender fuera de su jornada laboral, de su horario de trabajo. Sin embargo, atendiendo a la nueva era de la digitalización, hay jurisprudencia en ese sentido del derecho humano a todo el trabajador a esa desconexión digital, también por los nuevos trabajos que hay, que ya son trabajos de casa, o de plataformas o todo eso. Entonces ya la ley pues tuvo que adaptarse a las nuevas circunstancias de la sociedad, y si bien no lo maneja directamente en un artículo, hay jurisprudencia al respecto, donde la Suprema Corte de Justicia es la que se ha pronunciado al respecto de ese derecho humano a la desconexión, que pues si tuviera que atender el trabajador, pues entonces estaría contemplando como un tiempo extraordinario, si excede de sus 8 horas mínimas diarias que tiene contemplada la ley. También pues ya viene la reforma a las horas laborales permitidas semanalmente, pero sin embargo pues eso se va a ir dando paulatinamente, y ahorita a la actualidad en este año todavía son las 48 horas y 8 horas diarias y 48 horas máximas a la semana.
0: ¿Ya le han llegado casos de este tipo de señalamiento, licenciado? ¿Todavía no?
2: Sí, así es. Sí se quejan algunos trabajadores sobre eso, o como que casi que los orillan o los obligan a trabajar horas extraordinarias sin pago extra alguno. Entonces pues sí se puede hacer ahí el reclamo de ese pago.
0: Muy bien.
2: Tiempo extraordinario.
0: ¿Qué hay sobre esta presión en cuestión de la salud mental, de la ansiedad y demás? Sabemos que es un tema muy serio en nuestro estado de Chihuahua. ¿También se atienden estos casos en su área laboral, por ejemplo?
2: Sí, también, de hecho, sí se contempla. También es una causal de rescisión, que puede ser tanto de rescisión del patrón hacia el trabajador como el trabajador hacia el patrón. Ambos tienen su derecho a ejercer la acción de rescisión en caso de que haya violencia laboral, conocida por el término de mobbing, que es la violencia que se ejerce dentro de los centros de trabajo. Y pues aquí en México tenemos una norma oficial, que al ser una norma oficial, pues todos los centros de trabajo tienen la obligación de atenderla y de implementarla en sus centros de trabajo, para que no se ejerzan este tipo de violencias, porque debemos recordar que la violencia pues no únicamente pueda darse del patrón al trabajador, sino incluso de entre compañeros, y también en muy pocos casos, pero también se ha dado del trabajador hacia el patrón.
0: Muy bien, pues qué interesante, ¿no? Yo creo que en la materia laboral pues hay muchas dudas, hay muchas preguntas en torno a este tema. También está aquí con nosotros el licenciado Juan Carlos Martínez. Licenciado, ¿cuál es su área, defensor civil y familiar? Platíquenos, ¿cuáles son los casos que más les llegan para que la gente lo pueda identificar un poco más?
3: Ok, muy bien. Sí, Lalo, si bien es cierto que nos asignan asuntos civiles y familiares, pues primero comentar que el 85-90% de los casos son de materia familiar.
0: Sí,
3: lo más frecuente o lo más común que tenemos ahí en la oficina pues serían cuestiones de pensión alimenticia, cuestiones de custodias de niños, niñas y adolescentes, y así como los divorcios, es lo más frecuente. Pero también podemos apoyar a las personas en acreditar hechos o situaciones de hecho, como algún concubinato, alguna dependencia económica, por ejemplo. Incluso por motivo de violencia familiar, también podemos pedirle al juez de lo familiar que ordene órdenes de protección, ¿sí? Tanto de emergencia como preventivas, para aquellas personas que son víctimas de violencia familiar.
0: Dentro de este tema y dentro de su área, me llama mucho la atención al momento que existe un divorcio. Al momento que existe un divorcio, ¿automáticamente es mitad y mitad para la pareja o tiene que haber ciertas cláusulas, vaya, que se tienen que respetar? Sabemos que hay matrimonios con bienes mancomunados, es lo correcto,
3: así.
0: Y ahí con bienes separados. ¿Ya no hay una diferencia tanto entre estos? ¿Sigue existiendo? ¿Cómo es este proceso? Porque sabemos que también ya cuando se vive en concubinato, pues ya tienen ciertos derechos, ¿no? Después de cierto tiempo.
3: Sí, mira, bueno, en cuestión del matrimonio existen dos regímenes patrimoniales. Uno sería el de sociedad conyugal y otro el de separación de bienes.
0: Muy bien.
3: En cuestión de la sociedad conyugal es cuando por regla es 50% de cada quien, independientemente de quien haya comprado ese bien, tanto bienes muebles como bienes inmuebles. Y también que quede claro, ¿verdad? La sociedad conyugal nace al momento del matrimonio y termina al momento del divorcio.
0: Es decir, nada más aquí una pausa, Lick. Al momento, por ejemplo, si el padre de familia adquiere su casa antes de casarse, automáticamente ya cuando se casa es 50-50 si es bienes mancomunados.
3: No, si el bien lo tenía antes de casarse, sí, es 100% propiedad de esa persona.
0: Muy bien.
3: Sí, únicamente los que se adquieren dentro del matrimonio. Y en cuanto a la separación de bienes, aquí algo muy interesante. A partir del año 2022 aproximadamente hubo una reforma al Código Civil en donde, si bien es cierto, la regla de la separación de bienes es que lo que está a tu nombre es tuyo y lo que está a mi nombre es mío, ¿verdad? Maneja ahí el Código Civil una indemnización,
0: sí,
3: de hasta el 50% de los bienes que hayan adquirido durante el matrimonio. Esto pues habría que ver si regularmente es la esposa, se dedicó exclusivamente al hogar, ¿verdad? Si al momento de divorciarse va a haber alguna discrepancia económica entre ambos, ese tipo de cuestiones, incluso si sufrió violencia familiar durante el matrimonio, ahí se le presenta el caso al juez, se le presentan las pruebas y podemos pedir hasta un 50% de los bienes que son propiedad del esposo, aun y cuando estén en separación de bienes.
0: ¿Cambia el panorama, licenciado, cuando hay niños?
3: Sí. Bueno, en cuestión de los bienes, no. Ahí es únicamente para papá o mamá o el cónyuge, el esposo o la esposa.
0: Sí.
3: En cuestión de los niños, pues ahí lo que se ve es la custodia, es el régimen de convivencias, sí, y la pensión alimenticia sobre todo.
0: Muy bien. ¿Cuáles son los casos más comunes que le llegan en este caso a su área? ¿Son divorcios? ¿Es la pelea de la custodia de los niños? ¿En estadísticas cómo andan aproximadamente?
3: Pues lo principal es la pensión alimenticia.
0: Sí.
3: Sí. Acuden con nosotros porque hubo una separación de la pareja, ya sea que estén casados, ya sea que fue una unión libre, un concubinato, ¿sí? Y reclaman la pensión alimenticia. Entonces, esta pensión alimenticia, pues el criterio del juez son dos: o la fija en un porcentaje de los ingresos del obligado alimentario, o bien en cantidad líquida. Y eso depende si quien tiene la obligación de dar pensión tiene una fuente de empleo formal o no.
0: Muy bien. Cuando no se cumple con esta pensión alimenticia, porque antes era, pues, me deslindo, ¿no?, de todo, ¿aplican ya sanciones más fuertes? Es decir, ¿cárcel?
3: Sí. Precisamente aquí entre compañeros, lo que es mi área y lo que es el área penal, incluso ahí lo comentamos, porque nosotros nos encargamos de que el juez les establezca la pensión alimenticia. De hecho, hasta nos regañan los compañeros porque hay pensiones bastante altas que luego llegan de imputados ante el juez penal porque no pudieron cumplir dicha pensión, ¿sí? Y de alguna manera pues tratamos de coordinarnos, ¿no?, de que siempre, en todo caso, pues buscar lo más benéfico para lo que son los menores de edad, niños, niñas y adolescentes.
0: También han existido casos en donde la pensión es demasiado alta, entonces el padre, en este caso, que es algo de lo más común según las estadísticas, el padre pues acude con ustedes, es decir, ¿sabe qué? No puedo alcanzar esta pensión, o la madre, ¿no?, de familia, en este caso dice, es una pensión que no me alcanza, van a hacer el trámite y resulta de que en vez de esa pensión tan alta, pues le reducen. ¿Por qué? Porque tiene que ser de acuerdo con el sueldo base del trabajador.
3: Sí, hay un principio de proporcionalidad,
0: sí,
3: ¿sí?, que nos dice que la pensión alimenticia se debe fijar en proporción a las posibilidades económicas del obligado y a las necesidades económicas del acreedor alimentario, de quien va a recibir esa pensión. Entonces, durante el juicio, pues el juez tiene que tener mucho cuidado. Por eso, a ambas partes, de regla, se les manda hacer un estudio socioeconómico, el cual se trata de ser lo más objetivo posible. En el Poder Judicial, pues también tenemos los trabajadores sociales que se encargan de hacer dichos estudios. Esto para darle herramientas al juez y así fijar una pensión alimenticia lo más justa posible.
0: Y sobre todo que se trata de imparcialidad, ¿no? Sean patrones, sean conocidos, no sean conocidos, sean familiares, sea hombre, sea mujer, la ley es la ley y se tiene que aplicar de manera imparcial.
3: Sí, sobre todo, ¿no?, de manera imparcial y objetiva.
0: Muy bien, que se queden muy bien grabado eso, la persona que nos están escuchando. Y toqué diferentes temas para que la gente pues vaya entendiendo cuáles son las situaciones, porque en muchas ocasiones no los ubican si se trata de algo civil, si se trata de pública penal, si se trata de situaciones familiares. Yo les agradezco mucho que hayan estado aquí con nosotros. Licenciado Juan Carlos Martínez, ¿algo para finalizar la entrevista?
3: Que nos tengan confianza. Muchas de las veces se demerita la función de nosotros porque nos dicen, son defensores de oficio. Incluso por ello se cambió el nombre a defensor público. Sí, porque para de alguna manera pues dar un reconocimiento, sí, a la función de nosotros. Los compañeros y un servidor recibimos de manera constante capacitación, sí, una capacitación continua en nuestras debidas materias. Así que no se asusten, que no les digan, que no les cuenten mentiras. Cualquiera de los compañeros que le designen el caso de la persona que acuda, pues va a estar capacitado para sacarlo adelante y con el mayor beneficio posible.
0: Como si contrataran a un abogado particular.
3: Sí, prácticamente, incluso hasta mejor.
0: Incluso hasta mejor, perfecto. Licenciada Vilca Vega, ¿algo para finalizar la entrevista?
2: Sí, pues aquí coincidiendo, ¿verdad?, con lo que acaba de comentar el licenciado Martínez, mi compañero, que estamos en toda disposición, con todo el compromiso y la profesionalización que cualquier usuario requiere, sobre todo que todas esas personas que no cuentan con esos recursos para poder tener un abogado particular, pues que sepan y estén enterados de que existe la Defensoría Pública, que al igual que cualquier abogado, los va a representar en sus derechos y sus intereses.
0: Muy bien, perfecto. Licenciada Tania Gutiérrez, algo para finalizar la entrevista. Y también me gustaría tocar este tema, una última pregunta. En cuestión de tiempos, ¿hubo una reducción de tiempos de respuesta ante los trámites? ¿Sigue siendo igual? Porque muchas personas dicen, es que no lo hago porque es muy tardado. ¿Ya esto cambió o sigue siendo igual?
1: No, sí es, obviamente, este sistema penal acusatorio sí es una respuesta más rápida. Incluso en el sistema penal acusatorio, en el artículo 17 constitucional, se privilegian mucho las salidas alternas, Lalo. ¿A qué me refiero con esto? Son mecanismos alternativos de solución de controversias, es decir, se busca que en los delitos que operan estas salidas alternas se apliquen los mismos para dar una mejor respuesta, incluso una respuesta rápida tanto a víctima como a imputado. No debemos de perder de vista que pues los sujetos activos del proceso penal es la víctima y el imputado.
0: Muy bien.
1: En este caso, la representación social, el Ministerio Público, representa los intereses de la víctima y Defensoría Pública representa los intereses del imputado.
0: Muy bien, licenciada. ¿El mensaje para la gente que nos está escuchando final?
1: Me gustaría cerrar con esto, Lalo, obviamente abundando un poco a lo que mis compañeros ya manifestaron, pues que la ciudadanía, ¿verdad?, la sociedad nos tenga la confianza de acercarse al Instituto de Defensoría Pública y que sepa los servicios que brindamos tanto en materia civil, familiar, penal y laboral, y que están las puertas abiertas de dicho instituto. Algo bien importante, nosotros damos totalmente la asesoría y cualquier servicio que se brinde por parte de Defensoría Pública es totalmente gratuito, porque muchas de las veces las personas dentro de la falta de información, ¿verdad?, piensa que pues es que van a tener un costo, no tengo dinero. Nosotros somos totalmente gratuitos, estamos abiertos para cualquier situación que se les presente, incluso muchas de las veces acuden hasta víctimas ahí con nosotros, ya nosotros les damos la orientación y los mandamos a la instancia correspondiente. Y pues abundar y recordarles el domicilio que tenemos en Avenida 50 Aniversaria y calle 20 de Noviembre, fraccionamiento Los Nogales, número 1700. Y me voy a permitir dar los números de teléfono,
0: por favor,
1: Lalo, que sería el 614-1800-700.
0: 614-1800-700,
1: extensión 29673. En Defensoría Familiar y Laboral.
0: Muy
1: y
0: bien.
1: La extensión diversa Defensoría Penal es la extensión 29696 con el mismo número telefónico ya anteriormente aludido.
0: ¿Es únicamente por llamada, licenciada?
1: Sí, puede ser por vía telefónica y puede ser presencial. Nosotros estamos ahí en el horario de oficina de 9 a 3.
0: Es de lunes a viernes.
1: De lunes a viernes. En materia penal sí manejamos guardias.
0: Muy bien.
1: Por las cuestiones de que son términos, ¿sí?
0: Sí,
1: en materia penal sí son términos. Entonces nosotros sí trabajamos de domingo a a domingo.
0: Muy bien. Si tienen alguna, pues, vaya, alguna demanda, alguna situación ya avanzada, pero quieren acudir con ustedes, ¿sí se pueden, pueden ustedes retomar esto?
1: Claro, por supuesto. En cualquier momento, incluso en Defensoría Penal se da mucho, y creo que también en las otras, en familiar también, muchas de las veces los imputados nombran un defensor particular. Y ya conforme va avanzando el proceso, ya no les fue conveniente esa asistencia por parte del abogado particular, y es cuando recurren con nosotros. Y claro que nosotros como Defensoría Pública estamos obligados a recibirlos en cualquier etapa del procedimiento y darles el servicio.
0: Muy bien, pues por acá los están saludando del auditorio, excelente trabajo, y que si podemos repetir los números otra vez, licenciada.
1: Claro que sí, con mucho gusto. 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Mismo número, 614-1800-700, extensión 29696, área penal.
0: Muy bien. Municipios cercanos igual también los atienden.
1: Claro que sí.
0: Muy bien, pues yo les agradezco mucho que hayan estado aquí con nosotros. Es un tema muy interesante, es un tema muy extenso. Cada área obviamente tienen sus dudas, sus preguntas. Pues de nueva cuenta, esperamos tenerlos por acá muy pronto. Muchas gracias por la entrevista.
1: Sí. Gracias por la invitación.
0: Y seguimos al pendiente. Buenas tardes.
3: Buenas tardes.
1: Buenas tardes.
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7: Antes de las 2 de la tarde, nos menciona el auditorio que si podemos repetir la dirección de los licenciados del Instituto de la Defensa, Defensoría Pública Penal y Familiar, claro, con mucho gusto, en la avenida 50 Aniversario, sin número, y avenida 20 de Noviembre, en el fraccionamiento Los Nogales. Para más información pueden marcar este número de teléfono 614-1800-700, 614-1800-700, en la extensión 29673 o 29696, ahí le van a poder dar más información. De cualquier manera, si usted se le pasó algún dato, no se preocupe, nos pueden marcar aquí a la cabina a los teléfonos 639-474-0993 y también 639-472-0660. Y de esa manera, ya con más calma, se lo pasamos para que lo alcance a notar y demás, si es que va manejando sobre todo a esta hora. Es la 1:52, la temperatura en Ciudad Delicias se encuentra precisamente marcando los 32 grados. Vamos a un corte comercial y ya volvemos.
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7: 4 minutos ya antes de las 2 de la tarde. En más información, se realizó precisamente un simulacro de evacuación en un instituto, el Instituto Allende, el cual está ubicado en el sector sur de esta ciudad de Delicias. Participaron aproximadamente de 80 a 90 alumnos, docentes y también personal administrativo, donde este ejercicio fue coordinado por el Departamento de Bomberos. El objetivo, como siempre, de los simulacros, fortalecer la cultura de la prevención y también la reacción ante emergencias. Para que si usted se asustó al momento de ver las unidades de bomberos, seguridad pública, vialidad y demás, no se preocupe, todo se trató de un simulacro. Son áreas de oportunidad de las cuales se analizan los tiempos de respuesta de las diferentes corporaciones, pero no es únicamente el mejoramiento de las corporaciones, sino también que el mismo personal docente, que los mismos alumnos, sepan hacia dónde tienen que acudir, qué es lo que tienen que hacer al momento de que se pudiera registrar alguna emergencia real. Tras concluir esta actividad, los alumnos regresaron de manera ordenada a las aulas, donde las autoridades, le repito, reiteraron esta importancia de continuar realizando simulacros en escuelas para salvaguardar la integridad de estudiantes y personal docente ante cualquier eventualidad.
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7: Ya estamos en la recta final de Noticiero Radiza, nada más para aclarar un punto porque la gente se está comunicando mucho con nosotros, gracias. Nos preguntan que si es en el Infonavit Los Nogales, sobre el Instituto de Defensoría Pública y Penal y Familiar. No, es en la Avenida 50 Aniversario y Avenida 20 de Noviembre en el 1700 del fraccionamiento Nogales. Es decir, esta área está por la Loma de Pérez, por el área de juzgados, en aquella área para que se ubique mejor y de esa manera pueda identificar. Le repito el número telefónico, 614-1800-700. 614-1800-700. Ahí le van a dar más información. La extensión es 29673. Y también es importante mencionar que esto es completamente gratuito para que, si usted requiere pues en alguna asesoría, tenga bien contactarlos para que puedan llegar a un acuerdo, vaya, ambas partes, ¿no? 34 grados en Delicias, máxima para el día de hoy, 36. Que tenga usted un excelente miércoles.
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15: Estamos listos. Ándele, muchas gracias. Desde Pollo Feliz, fusión deportiva en esa tarde de mitad de semana. Miércoles de chicharrones, 27 ya de mayo del 2026. Un día como hoy, pero de 1995, híjole, un día importante. Un día importante, un día difícil para la familia Morales, Morales Núñez. Don Gil Morales estaba, pues ya, despidiéndose de este mundo terrenal. Hoy a las 7 de la tarde habrá una misa del 31 aniversario luctuoso de don Gilberto Morales Mesa en el Templo de Nuestra Señora de Fátima. Los que, familias y amistades que nos quieran acompañar, por ahí estaremos pues un día más, un año más, recordando al gran jefe, a don Gilberto Morales Mesa. Un tipazo, mi señor padre, lo digo porque lo conocí 30 años, fíjese nada más. Se me fue pronto el gran jefe, don Gil. Se nos fue pronto, pero bueno, en poco tiempo dejó muchas enseñanzas, muchas cosas bonitas. El día de mañana haremos en Palco Deportivo un homenaje a don Gil, recordándolo como lo he hecho durante 24 años, Este sería el año número 25. Y bueno, pues es un día muy especial para nosotros los Morales y para el béisbol del estado de Chihuahua. Él fue presidente de la Liga Estatal de Béisbol, de la Asociación Estatal de Béisbol. Y bueno, pues don Gil también fue parte importante de la Selección México, 1968, manejador del equipo mexicano en aquel año, en un torneo previo a las Olimpiadas del 68, recordando aquel juego que le ganan a Estados Unidos una carrera por cero, lanzando Juanito para Fox Márquez, jugando Rogelio Lugo, Cornelio Aranda, Roberto Cadena, híjole, tanto y tanto pelotero, que uno de ellos todavía viven como Juanito o Nelio, pero otros que ya se nos adelantaron el camino, las familias deben de saber de nuestra historia del deporte. Estamos en Fusión Deportiva desde Pollo Feliz, Flamingo Estéreo 93.7 de Michel Arias, Top Deportivo, y Palco Deportivo en el 98.9 de La Lupe, de Richie Morales. Y claro, todo esto comandado por nuestro director general Arturo Díaz Cázares y nuestro director comercial Mario Díaz Cázares. También dirigidos por nuestro gerente del grupo Radisa en el Corporativo AC, Felipe Esquivel Díaz. Mucho que platicar el día de hoy. Mañana es la tercera jornada, inicia la tercera jornada del campeonato estatal de béisbol. Mañana inicia la tercera jornada, una jornada interesante donde le daremos a conocer el rol de juegos ahorita, le daremos a conocer muchos detalles porque pues será sin duda alguna una serie o un fin de semana interesante para medirnos los equipos del béisbol del estado de Chihuahua con sus oponentes, que las primeras dos series como que son de ensayo, como que el equipo que está en primero, bueno, aprovechó el arranque, el que está en último lugar va carburando, los que están a media tabla pues están también con importantes movimientos y sobre todo ajustes con sus mismos jugadores. Ese es el béisbol del campeonato estatal, así empieza el béisbol del campeonato estatal. Ni los que están arriba son los mejores, ni los que están abajo son los peores, ni los que están en medio son de ese tamaño. Todo cambia después de la tercera, cuarta, quinta, sexta jornada, que son 10 jornadas del campeonato estatal, 10 jornadas muy interesantes, por cierto, 10 jornadas donde pues se saca a 8 equipos a pasar a la siguiente ronda, de ahí quedan 4, de ahí quedan 2 y después sale el campeón del béisbol estatal 2026. Ese es el béisbol estatal, esa es la temporada que nos espera y que tendremos que, entre todos, pues,

0: para los primeros niños que lleguen a este evento. Vamos a platicar de eso y regresamos.
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0: Hagamos. Bueno, continuamos en Fusión Deportiva. Ay, está fuerte la de Jamaica. Listos. Pues estamos a través de Flamingo Estéreo 93.7, a través de La Lupe 98.9, en Fusión Deportiva. Mis Arias ahorita anda echándole ganas la muchachita. Y estamos en esta tarde, pues doble play tocó aquí en Pollo Feliz. Y esta tarde, pues queremos invitarlos para que el próximo domingo 31 de mayo vayamos al Parque Intercolonial, sí, a la casa Kiko López, ahí en la avenida del Parque Fernando Baeza, aquí en Delicias, porque tenemos evento. ¿Cómo andamos? Buenas tardes.

0: está prendido su micrófono. Aquí lo checamos. Sí, ahí lo prendemos. Buenas tardes.
1: Sí, muy buenas tardes, mi tremendo Richie Morales.
0: Aquí andamos dándole.
1: O sea, primeramente, saludar a su audiencia.
0: Muchas gracias.
1: Aquí en su transmisión.
0: Muy bien.
1: Y agradecerle infinitamente que se atreva a este espacio, de dárnoslo para que hagamos una invitación a todos los dirigentes y hasta donde nos escuchen.
0: Claro.
1: A este gran espectáculo que se llevará a cabo el próximo domingo 31 de mayo. Lucha libre de la Triple A.
0: De la verdadera Triple A.
1: De la verdadera Triple A. No es copia.
0: Okay.
1: Es de la verdadera Triple A. Así es de que, pues, recomendarles a todos los delicienses y hasta donde nos escuchen que no se pierdan este gran espectáculo, ya que es gratis.
0: Ándele.
1: Mucha gente a veces no va a este tipo de espectáculos por su costo.
0: Sí, es muy alto el costo.
1: Es muy alto el costo, es familiar. Y pues no pueden ir, ahora aprovechen, es totalmente gratis.
0: ¿Quién invita?
1: Invitan los amigos de Cruz Pérez Cuellar.
0: Perfecto.
1: Así es.
0: Oye, ¿y los luchadores también son amigos?
1: Claro que son
0: ¿entre
1: amigos.
0: ¿Entre ellos sí o con nosotros también?
1: Son amigos de Cruz Pérez Cuellar y de nosotros.
0: Perfecto.
1: Así es.
0: ¿Es el próximo domingo?
1: Es el próximo domingo a partir de las 5 de la tarde.
0: ¿Cuántas luchas vamos a tener? ¿Cuántas peleas? ¿Cuántas para ahí platican?
1: Son 3 peleas de novatos, por decir.
0: Ok. ¿Sí?
1: O de exhibición.
0: Ok.
1: Otras 3 peleas de término medio, por decir,
0: okay.
1: Y la estelar.
0: Sí.
1: Los luchadores que aquí ya usted mencionó, como el Pimpinela, ¿verdad?
0: Sí.
1: Este evento también se está aprovechando para homenajear al luchador Pimpinela.
0: Pimpinela Escarlata.
1: Así es.
0: Yo me acuerdo que hace 15, 20 años vino.
1: Pues por ahí se dice que es de origen deliciense, ¿eh?
0: Sí, ya nos echaron esa pónima. No, sí. Yo me acuerdo porque le daban mucha carrilla. Porque es un profesional, la verdad que es un profesional. Yo me tocó verlo en varias luchas. Pero cuando dijo él que era Delicias, aquí en el gimnasio municipal, hace como 15, 20 años, pues mucha gente, no, porque el show que hace, de veras, es un show muy, muy profesional.
1: Pues, es cómico.
0: Sí, es cómico. Es cómico.
1: Aparte de luchador, es un gran cómico el señor Pimpinela, así es. No, pues cordialmente invitados todos los delicienses y hasta donde alcance esta señal. Hay cupo para todo el mundo ahí en el Parque Intercolonial que se encuentra sobre la avenida Fernando Baeza y avenida del Parque frente a Comercial Campanario.
0: Así es.
1: Todos cordialmente invitados de parte de los amigos de Cruz Pérez Cuellar.
0: Muy
1: bien. Les digo, va a estar presente ahí el compañero Cruz Pérez Cuellar disfrutando de ese gran evento.
0: Y sin máscara,
1: sí, así es.
0: Los luchadores se van a llevar la máscara.
1: Y a los niños les digo, lleguen temprano, las primeras 2,000 máscaras se les van a regalar a los primeros 2,000 niños que lleguen. Así es de que niños, lleven a sus papás, a sus mamás, a toda la familia, se divertirán, no se la pierdan.
0: Oiga, qué bonita la lucha libre, ¿verdad?
1: Oiga, es un evento completamente familiar.
0: Sí.
1: Y pues, ¿qué le puedo decir yo?
0: Sí, pues, ¿cuántos años ya en este asunto?
1: Mire, le digo, ¿por qué me encanta a mí la lucha libre?
0: Sí.
1: Porque si es de recordar, sí, usted, yo la practiqué en mi juventud.
0: Sí.
1: Sí, sí, usted va, de Tomás Valenzuela, ¿recuerda Tomás Valenzuela?
0: Sí, sí, sí.
1: Él era mi entrenador.
0: Entrenador Tomás Valenzuela.
1: Sí, así es.
0: Oigan, aquellos entonces, el Jesse Bogart.
1: Ajá.
0: El Puma Valderrama.
1: El Puma Valderrama.
0: El Torito Carreón, Mao Chan.
1: El Torito Carreón, hijo.
0: Y el Jesse Rey. Sí.
1: Era mi primo, ¿eh?
0: Ah, ¿sí?
1: Sí, era mi primo,
0: el Jesse Rey. También, para que vea. ¿Quién nos...? Una vez fuimos a una lucha cuando vino a Frankenstein y que apagan las luces del gimnasio y a correr, que no va a ser las cadenas por todas.
1: Sí. La gente le tenía mucho temor a aquel Frankenstein, ¿se acuerdan?
0: Ah, sí, ese vino, no era una cosa. Salíamos corriendo
1: terror.
0: A llori y llori corriendo por todas, pero es la emoción de lucha libre, ¿no?
1: Es la emoción, exactamente.
0: Muy bien. Las máscaras son de diferentes luchadores.
1: Son de diferentes luchadores y son para adultos y para niños.
0: Ah, ok. Así, si va el papá con el niño, los dos.
1: Aquí le vamos a dejar uno, mire.
0: Ay, Dios mío.
1: Para que vea usted cuál es.
0: Aquí estamos a través del Facebook. ¿Cómo lo ve, mi tremendo Dani? ¿Cómo se vería Richie Morales? Este quien le valga. Ahorita me pongo una máscara. Y luego acá tenemos otra. Otra máscara. Miren nomás, qué bonita. Oiga, qué bonita, ¿no?
1: Estamos ahorita.
0: Yo creo que a mí me gusta mucho la idea de los luchadores, de cómo escoger su máscara, ¿no? Tiene su chiste.
1: Ah, sí, tiene su estilo de cada quien.
0: Perdón. Muy bien. ¿Ese tipo de máscaras son los que van a regalar? Aquí tenemos... Ah, de niños.
1: Es para los niños, exactamente.
0: Mira nomás. El profe León, no le quedan ni estas. El profe León, de niño menos. Muy bien. ¿Y estas las traen para regalar?
1: Sí, para que usted las regale.
0: Ah, perfecto, muy bien. Mire, por pronto ahorita, a ver si va un niño, que ande por aquí un niño de aquí en Pueblo Feliz, y le regalamos una máscara aquí en Pueblo Feliz a algún niño para que pues tenga su mascarita y le regalamos.
1: Regálale una aquí al patrón.
0: Julio, a ver, Julio, venga, Julio. Yo, ya estamos al aire. A ver, ¿cuál de las dos quieres? ¿Cuál de las dos quieres? Te vamos a regalar una máscara. Híjole. Ay, ¿este azul esmeralda? Este, válgame. Pero que se la ponga. Póntela.
1: Que se la ponga.
0: Sí. No, sí, libra, ¿cómo no? Oye, y un niño. Ah, mire, un niño, una niña. Vamos a regalar una máscara. Aquí vamos a regalar máscaras de los amigos de Cruzper Square. ¿Quién quiere? Órale. Una mascarita, ¿quién quiere? Aquí le damos una máscara, niño o niña. Aquí está. Válgame Dios, este asunto está bueno. ¿No quiere niño? Bueno. Mande. ¡Ah, hijo! Oye, pero tú eres, no eres ni rudo ni técnico, eres tierno.
2: Yo soy doradito o jugoso.
0: André, muy bien. Muy bien. Vamos a. Bueno, ¿qué más tenemos para este evento? ¿Cómo estamos? Buenas tardes, hombre.
3: Muy buenas tardes, Richie. Muchas gracias por el espacio aquí en tu programa. Gracias por permitirnos dirigirnos a tu auditorio. Pues nomás decirles que es un evento y un espectáculo formidable. Hay que aprovechar cuando vienen estos espectáculos a Delicias. Podemos ir en familia. Traemos el ring profesional, traemos las luces, okay, la pirotecnia, todo lo que se ve en la televisión va a estar aquí en Delicias. Para que lo disfruten los delicienses, la gente que nos acompañe de toda la región, y totalmente gratis.
0: Fíjate que esa me ganaste esa pregunta, o me respondiste a esa pregunta antes de hacerla. ¿Qué más va a disfrutar la gente? Pues las luces, el ring profesional, la música, imagino, el ambiente que van a tener por ahí, debe ser. Y esto hay que tomarlo como una fiesta, como un regalo, en este caso para los niños y familias de delicienses, por parte de los amigos de Cruz para Escuela.
3: Así es, y también el show de los referees, también cuentan, no, es que la lucha libre, también vienen referees profesionales.
0: Ok, oye, gritaba uno, trae ficha, porque se metió la ficha aquí en el calzoncillo, el rudo, así, y sacaba la ficha y luego le daba y la volvió a guardar y nomás el referee no se da cuenta. Nomás el referee no se da cuenta.
3: Sí, así es.
0: Es que es una lucha libre. Sí. Yo le grité al zorro, fue, y vamos, pues bájate, y que se baja, va a correr. El señor Iscoat Ortiz y yo le gritamos, y que se baja, no, vamos a correr. Pero yo creo que la lucha libre, que es pues un deporte muy mexicano, porque habrá lucha libre allá en Estados Unidos, de la WWE, pero yo creo que el origen de la lucha libre de México se trasladó, se exportó a muchos lados, ¿no?
3: Así es, sí, tuvo su época inclusive en el cine mexicano, no sé si recuerdes, sí, ¿verdad? No, el Santo, Blue
0: Santo
3: Demon.
0: Contra las momias, Blue Demon.
3: Mil Máscaras.
0: Mil Máscaras, todos ellos.
3: Así es.
0: El Dr. Wagner también estaba en ese tipo de, bueno, ese tipo de lucha libre que se llevó al cine y que fue la época de oro del cine. La lucha libre fue muy importante también.
3: Sí, sí.
0: Y aquí tenemos varias gentes en Delicias muy aficionadas. Yo le mando un saludo a Chuy Ortiz, al Chimbombo, que él fue en un tiempo aquí en Delicias, fue el comisionado de box y lucha. Está un poquito malito mi Chuy. Le mando un saludote y yo espero que lo lleven. Ojalá lo puedan llevar ahí al lo que es el parque de la Liga Intercolonial, porque le apasiona. Ese señor tenía efemérides, participaba con nosotros, efemérides de los luchadores, detalles interesantes, y siempre los miércoles de lucha libre era muy, muy seguido el programa por don Chuy Ortiz. Sí. ¿Qué más tenemos?
3: Sí, pues también invitarlos que nos acompañen primeramente. Sí. Van a tener su refresco, sus frituras, y en caso de que vayan en familia o de manera individual, que quieran disfrutar de su pollito, de su sándwich, de algo, lo pueden llevar. Okay. Lo pueden llevar, lo pueden meter, y todos estamos ahí listos para atenderlos, todo es gratis, y los esperamos ahí y que disfruten de la lucha libre profesional AAA.
0: Inicia a las 5, el cálculo de terminar la lucha, el evento, ¿cuándo, qué tanto sería?
3: Aproximadamente a las 8 de la noche.
0: Ok. Entonces alcanza un poquito de luz natural y un poquito de luz artificial.
3: Así es.
0: Y por cierto, pues en buenas condiciones el parque intercolonial, yo creo que se va a disfrutar bien, está el servicio de sanitarios bien, y bueno, pues ya tiene algo de luz también ahí el estadio, aparte de la que ustedes van a instalar en el ring, ¿verdad?
3: Así es, y vamos a llevar, aparte de las instalaciones que tiene el parque, vamos a llevar sillas para que estén cómodos. Okay. Bueno, vamos a acondicionar todo para recibirlos de la mejor manera.
0: ¿Desde a qué horas están abiertas las puertas?
3: Van a estar abiertas desde las 4 de la tarde.
0: Ok, 4 de la tarde.
3: Así es.
0: Para que la gente quiera agarrar buen lugar y llévense su sombrilla, porque si van a estar allá en el terreno, pues todavía pega el solicito un
3: así poquito, es. ¿Verdad? Sí, así es.
0: Muy bien. ¿Qué más? ¿Qué más podemos? ¿Algún otro detalle? Con toda confianza. Y yo antes sí quiero decirles, agradecerles, porque a mí me gusta que la gente se dé cuenta de los eventos antes de. Porque claro, habitualmente claro. Tenemos la cultura que, ¿cómo no fui? Yo no me di cuenta. Y qué bueno que ustedes están promoviendo esto. Y que, bueno, pues tenemos de aquí el domingo para que organicemos ahí en familia qué hay que hacer este próximo domingo.
1: Claro que sí. Por eso estamos haciendo bastante difusión, para que ningún deliciense se quede sin saber que va a haber lucha este próximo domingo 31 de mayo. Perfecto. A partir de las 5 de la tarde, pero las puertas estarán abiertas a partir de las 4. ¿Sí?
0: Perfecto.
1: Y lo sigo invitando, no se pierdan este gran espectáculo, porque no tan seguido lo vamos a tener, y sobre todas las cosas que es gratis.
0: Así es.
1: Serán cordialmente bienvenidos y recibidos ahí en el Parque Intercolonial Kiko López, frente al campanario. Los esperamos. Será un placer estar con ustedes disfrutando de ese espectáculo de lucha libre. Muchas gracias, buenas tardes y muy agradecido, Richie.
0: No, ustedes, y ya saben, no hay peor lucha que la que no se hace.
1: Seguro que así es.
0: Gracias.
1: No hay peor lucha más que la que andamos haciendo por sacar adelante este estado de Chihuahua.
0: ¿Y sabes cuál fue la mejor lucha? Lucha Villa.
1: Lucha Villa.
0: Vámonos a corte, nos vamos aquí desde...
1: Buenas tardes.
0: Sí. El Pollo Feliz en Fusión Deportiva. Vamos y volvemos.
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0: Bueno, continuamos en Fusión Deportiva desde Pollo Feliz. Y bueno, pues ahora vamos a platicar de más cosas interesantes. Primero que nada, nos presentamos, por favor, su nombre, si es tan amable.
16: Sandra Escárcega.
0: Muy bien. ¿Tocayo?
17: Ricardo Quintana.
0: Muy bien. ¿Qué andan haciendo por acá, mi Richard? Dígame, platíqueme.
17: Pues, mira, es que estamos tratando de hacer una actividad para juntar fondos para comprar más figuras para los torneos de 3D. Uh-huh. Déjame te explico qué es un torneo de 3D.
0: Ok.
17: Es un torneo de tiro con arco como si fuera cacería.
0: Ah, ok.
17: Simulada. Los animales son sintéticos. Okay. Entonces, no hay remordimiento de conciencia porque que, okay. No matas nada. Hemos tenido varios eventos aquí en Delicias de ese tipo. Son a nivel estatal.
0: Muy bien.
17: Y afortunadamente, pues tenemos una afluencia como de unos... Esta última vez vinieron 70 personas. Otras veces han venido más. Uh-huh. Y eso le trae derrama económica a la ciudad. Por lo general vienen del sábado.
0: Okay.
17: Los torneos son el domingo. El torneo pasado fue en el Parque Fundadores, estuvo muy padre. El Parque Fundadores
0: ya fue ahí 3D.
17: Ahí un 3D.
0: Entonces ya como que en el bosque prácticamente.
17: Así, en el bosque.
0: Esa fue la idea.
17: Okay. En un bosque en Delicias.
0: Ah, eso, qué bien.
17: No, la gente quedó fascinada, ¿ves? Porque está muy bonito. A pesar de que el parque lo están volviendo a reforestar y todo, pero ya, aún así está muy padre. El municipio se portó de maravilla, tuvimos todas las facilidades. No, estuvo muy suave. El detalle está que para poder hacer ese evento, los demás clubes de Cuauhtémoc, de Chihuahua, nos tuvieron que ayudar con figuras.
0: Okay.
17: Nos prestaron figuras.
0: ¿No se tienen aquí?
17: No tenemos las suficientes, se necesitan 30 figuras al menos. Nosotros tenemos 11 nada más.
0: Ok.
17: Entonces, la idea es juntar fondos para poder tener más figuras que cada hasta que lleguemos al número, ¿no?
0: Sí.
17: Y la otra, pues, es fomentar más esta actividad. Hay muchas personas ya tirando a nivel estatal. Uh-huh. Te voy a comentar de alguien que yo creo que sí conoces. Se llama Víctor Ordóñez.
0: ¿Ah, sí?
17: El Rocky.
0: ¿Ah, sí?
17: El Rocky,
0: Ordóñez, Cuauhtémoc.
17: De Cuauhtémoc.
0: Sí, claro que sí, muy amigo mío el Rocky.
17: Sí, muy buena persona. Hemos tenido torneos nocturnos con ellos en el Parque Grande de Cuauhtémoc. Se lo prestan. En la noche hacemos... No, ellos hacen comida, cena ahí. Muy, muy padre. Es una experiencia... Muy padre, Richie, porque la gente de Cuauhtémoc, los que tiran en Cuauhtémoc, se han portado como si fuéramos parte de su club.
0: Okay.
17: Nos han tratado muy bien. No nomás ellos, también los de otras partes, ¿no? Pero sí, con Cuauhtémoc tenemos una cercanía muy padre con ellos.
0: Qué bien, me gusta. Y ahora que comentas sobre ese tipo de figuras que es en 3D la competencia... Como que es más entretenido tanto para los participantes como para los que van a ver el evento, ¿no?
17: Sí, así es. Pues es como ver una cacería, ¿no?
0: Sí.
17: Y sí se pone suave porque para empezar, sabes que no estás hiriendo a un ser vivo.
0: Así es.
17: Pero te encuentras, por ejemplo, un oso, del tamaño de un oso, okay, del color del oso, y si lo ves de lejos vas a decir, ay, hay un oso. Uh-huh. O te encuentras una liebre y la ves, pues es una liebre. Uh-huh. Se pone muy padre. También hay algunas figuras que no son reales, ¿no? Uh-huh. Hay un moyote, por ejemplo, que es como de 40 centímetros. Dices, ah, qué bueno que no existen de ese tamaño, ¿no? Pero también hay muchas figuras muy, muy padres.
0: ¿Qué tan cara es una figura?
17: Mira, sí. La más cara que he visto vale como $3,000. Es un Yeti.
0: Ok.
17: Y la más barata vale como $200. Y es un animalito chiquito, un castor o algo así. Ok. Entonces, sí, son caras. Son caras.
0: ¿Es especial para que se pueda incrustar la flecha? ¿O?
17: Sí, es especial para que detenga la flecha.
0: Ok. Es especial. ¿Se detiene más que se incrusta? ¿Se incrusta o se detiene?
17: No, se incrusta.
0: Se incrusta, okay.
17: Y bueno, pues, no sé, los animales que tenemos nosotros o las figuras que tenemos nosotros son nuevas. Todavía no sabemos cuánto nos van a durar, apenas lleva un par de torneos.
0: Ok.
17: Pero sí, las tienes que renovar. Okay, las tienes que renovar.
0: Fueron a un torneo, ya hubo aquí en Delicias, y yo veo que trae aquí algunos detalles, platíqueme.
16: Sí, el primer torneo fue en marzo,
0: okay,
16: en Chihuahua. Nuestro segundo torneo fue en mayo, que fuimos nosotros, okay, los hostes. Uh-huh. Sí, estos son, nos decía Julio, traiga medalla, le digo, es que no nos daban medallas, okay, nos daban reconocimientos, okay, de este tipo. Como es lo de la cacería, ¿verdad? Que es madera.
0: Ok. ¿Sí? Uh-huh. Aquí lo mostramos. Ok.
16: Este.
0: Y luego aquí. Muy bien. ¿Estos son de dónde? ¿Ese, por ejemplo, dónde es?
16: Este es de Guerrero.
0: De Guerrero.
16: De Guerrero, Chihuahua.
0: ¿Y luego este Rosales?
16: Es de Parral. Compañeros de Parral vinieron a hacer el torneo en esa ocasión aquí.
0: Ah, ok. Y luego este también es de. ¿De dónde es este?
16: Es de. Es Arqueros del Sol de
0: Zaragoza.
16: Chihuahua.
0: Okay.
16: Sí, nos invitaron a Ignacio Zaragoza, allá okay, se desarrolló en la presa del torneo en esa ocasión.
0: Muy bien.
16: Y esta es la medalla de subcampeonato estatal.
0: Ok.
16: Sí. No, es una hebilla.
0: Es una hebilla.
16: Es la hebilla. Okay. Esta es ya cuando se hace la final del Grand Slam y los primeros tres lugares, vaya, son los que obtienen estas. Una dorada, una plateada y una bronce.
0: Muy bien. Oigan, ¿es por categorías también? ¿Edades por los muchachos?
16: Infantil,
0: ¿sí? Okay.
16: Hasta los 12 años.
0: Muy bien.
16: Juvenil de 13 a 18. Femenil ya, uh-huh, pues de los 18 hasta los, okay, tantos.
0: Ya grandes.
16: BHI, BHB, todos. Okay.
0: ¿Cuántos participantes tenemos aquí en Delicias? ¿Cuánta gente practica esto del tiro con arco?
16: Aquí del club, aquí del club somos como unos 10 adultos y unos 8... Ocho niños, adultos y jóvenes, y 8 niños más o menos.
0: Muy infantes. Bien. La instalación donde practicas aquí por la, todavía por el parque de béisbol.
16: Exactamente, por la quinta y llegando la quinta al parque de béisbol.
0: Siguen ahí con su espacio.
16: Ahí estamos todavía.
0: Muy bien. Si alguien quiere ingresar, entrar, si quiere ir a probar, si le gusta, ¿a qué horas practican? ¿A qué horas pueden ir con ustedes?
16: Estamos los sábados de 5 a 7 de la tarde, ahorita en verano.
0: Muy bien.
16: Y los domingos de 9 a 11 de la mañana. Ahí pueden llegar, pueden pedir informes, e incluso si tenemos arco disponible, pueden hacer la prueba.
0: Sí, porque no es tan fácil tener el equipo, ¿verdad? Para estar ya adentro. Primero prueban y si les gusta, pues ya empiezan a equiparse.
16: Son 3 meses los que sí se les presta el arco,
0: okay,
16: porque puede que les guste y al mes digan que siempre no, entonces sí es una buena inversión la que se hace para que se quede ahí.
0: Muy bien, ¿qué actividad están haciendo para recabar fondos, Ricardo, si es tan amable, tocayo?
17: Mira, queremos hacer la actividad del pollo.
0: Ok.
17: Sí, vamos a vender pollos.
0: ¿Pollo? Uh-huh. ¿Pollo feliz? En
17: pollo feliz, pollo. Sí, sí, afortunadamente esta empresa nos ha puesto así como que, oye, yo te ayudo, yo te apoyo, yo, no, ni hablar, o sea, no puedes decir que no porque te la ponen, te ayudan bastante. Entonces, no, la verdad no nos esperábamos esto y qué bueno que caímos aquí, qué bueno que esta persona nos apoya. Y sí, vamos a hacer la actividad del pollo, no una, sino varias veces. Tenemos todo el año para juntar para la meta, ¿no? Que es conseguir lo más que se pueda de figuras.
0: Ok. Hay que decirle a la gente que aquí la actividad del pollo, usted compra su boletito y tiene cierto tiempo para consumirlo. Lo puede recoger en Chihuahua, aquí en Delicias, en Saucillo. Si usted tiene en Camargo, usted tiene familiares o su hijo o su hija que se van a Chihuahua a estudiar, bueno, pues ya le dan el boletito y allá lo recogen y ya por lo pronto uno o dos días, pues ya no lleva la comida desde aquí. Eso se acomoda muy bien. Y luego, bueno, el servicio que se da, hay que decirlo, es un servicio de primera, no porque te hagas el boleto, van a decir, ah, dale el pollito aquel de ayer, no. Todo es del día, calientito y con todo el servicio que presta Pollo Feliz.
17: Sí, así es. La verdad, estamos bien agradecidos por ese apoyo, Richie. Uh-huh. También por ti, o sea, tú no es la primera vez que tú nos entrevistas, no es la primera vez que tú nos recibes, y sí, estamos muy agradecidos
0: con ustedes. No, la verdad que volvemos a lo mismo, decíamos ahorita con los señores de la Lucha Libre, es importante que la gente sepa antes de que pase el evento, que va a haber el evento, o en una actividad que se den cuenta para qué es, cuál es el objetivo, porque pues ustedes, a lo mejor les gusta la actividad esta, están ahí por sus hijos, porque les gusta, pero todo el tiempo que le dan, pues no se paga con nada, la verdad, porque es mucho tiempo, y no es para ustedes, sino para la gente que pueda asistir ahí.
17: Sí, así es. Le decía a Sandra que hace un tiempo me preguntó un muy querido amigo mío. Dijo, oye, ¿por qué estás ahí? O sea, ¿por qué? O sea, ¿cuál es tu propósito? Y me quedé pensando y dije, pues no sé, es que me gusta. O sea, sí, no tengo una meta de decir, no, es que quiero llegar a hacer esto. No.
0: La verdad ya se hace parte de la vida cotidiana, ¿no?
17: Sí, claro. Es parte de mi vida, es parte de mi vida.
0: Ya si no has tocado ahí, no, ya sientes hasta algo te falta.
17: Sí, sí.
0: Fíjate qué bien.
17: Sí, bien. Es como las personas que todos los días salen a caminar o a correr, ¿no? El día que no salen, se sienten raros.
0: Sí, cambia mucho y a veces dicen, ¿a poco no vas a ir? ¿A poco te pasa algo? Si no, pues no te pasa nada, pero es diferente el día.
17: Sí, así es.
0: Muy bien. ¿Qué más, Tocayo? ¿Qué más hay que decirle a la gente?
17: Pues mira, sí queremos invitar a las personas a que vayan ahí al campo, que se prueben. Afortunadamente logramos hacer una bodeguita ahí y ahí ya tenemos equipos que son especiales para aprender, en los que si llega alguien, ahí tenemos las flechas, tenemos los arquitos. No son arquitos de juguete, son arquitos especiales para escuelas.
0: Okay.
17: Y ahí pueden calarse.
0: Muy bien.
17: La cuota de inscripción, la cuota de mensual es muy simbólica, son $350 al mes.
0: Fíjate, nada.
17: Es nada. Sí, todo eso pues nos sirve para muchas cosas, ¿no? Ahorita acabamos de hacer la bodeguita, sí. Le invertimos un buen de dinero ahí. Y bueno, pues por eso queremos hacer esta actividad. Necesitamos ahora comprar figuras, ya no hacer bodeguitas.
0: Ya tengo la figurita.
17: Sí, ya nomás nos faltan las figuras.
0: O sea que $12 más o menos diarios.
17: A lo mejor, no sé, nunca he hecho la cuenta.
0: En 30 días serían 300.
17: Sí.
0: Vamos a decir, unos $11-$12, fíjate nada más.
17: Sí, aunque realmente nada más nos juntamos los sábados y domingos, ¿verdad?
0: Okay.
17: Pero algunos adultos van entre semana de 5 a 7 los martes y jueves.
0: Okay.
17: Algunos adultos van a practicar. Sí, no hay niños ahí ni nada. Es un poco más ágil la práctica porque de otra manera tienes que esperar a que los niños recojan flechas y cosas así. O se pone padre. Es muy padre.
0: Muy bien. Ricardo, pues yo agradezco. Ahorita vamos a platicar con los jóvenes. Tenemos aquí dos jóvenes. Agradezco la visita y como siempre las puertas abiertas de Palco Deportivo, Todo Deportivo, el Grupo Raíz apoyando al deporte.
17: Muchas
0: Sandra,
17: gracias, Richie.
0: ¿Algo más que quieras agregar, Sandra?
16: Sería todo, sí les pedimos su apoyo, por favor. Es un club, es pequeño, pero tenemos muy buenos resultados, gracias a Dios y a la tenacidad de los chicos a nivel estatal.
0: Muy bien, muchas gracias. Vamos a ir a corte y rezamos con la entrevista de los jóvenes que practican el tiro con arco. Vamos y volvemos.
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0: ¿Listos allá en cabina? Bueno, continuamos aquí en Top Deportivo y Palco Deportivo. Voy a platicar con dos jóvenes preparatorianos que practican el deporte de tiro con arco. Mirka, bueno, mija, buenas tardes. ¿Su nombre, por favor?
27: Buenas tardes, Cristina.
0: ¿Cristina qué?
27: Neri.
0: Cristina, Neri. Cristina, tiro con arco.
27: Sí.
0: Qué aburrido, ¿no? Ah, no, no. te creas. Muy padre. Ay, platícame, ¿por qué te gusta la actividad del tiro con arco?
27: Porque yo, la verdad, soy una persona muy estresadiza, que siempre está en las carreras. Entonces, practicar este deporte me ha ayudado mucho a saber que no todo está en las carreras, que me debo de tomar mi tiempo. Y pues, está muy divertido, es muy tranquilizante para mí.
0: ¿Sabías tú que la vida es como la música? La música es combinar el sonido con el tiempo. Y en la vida es hacer las cosas en el tiempo que corresponde. Yo te lo acabo de decir, tú me llegó esa frase porque creo que a veces andamos a las carreras o nos esperamos antes de desesperarnos y no nos damos tiempo para eso, para disfrutar, relajarte. ¿Eso te da el tiro con arco?
27: Sí, mucho. ¿Sí?
0: ¿Cuánto tienes jugando tiro con arco, hija?
27: Un año.
0: ¿Un año?
27: Sí.
0: ¿Estudias la prepa, me decías?
27: Sí.
0: ¿En la 2030?
27: Sí, cuarto semestre.
0: Cuarto semestre. ¿Y qué tal tiene la escuela? ¿Bien? ¿Te ha ayudado el esto del tiro con arco para la escuela?
27: Sí. Yo tengo muchas presentaciones en la prepa. Okay. Y a veces cuando estoy estresada digo, no, pues voy a ir a tirar.
0: Okay.
27: Para despejar mi mente.
0: Muy bien. ¿En cómo te ha ido en competencias? Platícame. ¿Este año has competido? ¿El pasado? Platícame.
27: Sí, este año he tenido una competencia. Me quedé a muy pocos puntos del tercer lugar.
0: Ok.
27: Pero realmente no he ganado ningún premio.
0: Ok, pero tu satisfacción es ir, relajarte. Si hay competencia, vas y trata de hacer tu mejor esfuerzo.
27: Sí, con saber que yo hice más puntos que la vez pasada, yo con eso tengo.
0: Tu mismo reto eres tú misma.
27: Sí.
0: ¿Sí? Ok. Oye, ¿aconsejas tú esta disciplina para las mujeres?
27: Mucho.
0: Sí.
27: ¿Cómo decirlo? Me ha ayudado mucho.
0: Te ha ayudado mucho. Okay.
27: Es muy tranquilizante.
0: Ok. Es reconfortable también, yo creo, ¿no?
27: Sí.
0: Muy bien. ¿Platicas con tus amigas del tiro con arco? ¿Las invitas? ¿Le dicen? ¿O qué te dicen? No, vamos a ir mejor, vamos al tochito, etc. ¿No?
27: Sí, he invitado a varias amigas. Uh-huh. De hecho, una llegó a ir, pero a los 4 meses lo dejó.
0: Lo dejó. Sí. Ok. Mija, pues felicidades. Felicidades por estar practicando un deporte, pero sobre todo por la idea. La idea que tienes. Relajarte, tranquilizarte. Y que gracias a este deporte, pues te ayuda en tus labores de escuela. Y me imagino que con tu familia, tus amigos, debe ser una persona diferente a las de tu edad, ¿no?
27: Sí.
0: Sí se te nota por la cuestión del deporte que practicas. Disfruta la vida, mija.
27: Sí.
0: Y esto es algo importante. Muchas gracias. Muchas gracias. Déjame platicamos aquí con... Hijo, buenas tardes. ¿Tu nombre, hijo?
1: Buenas tardes, pues me llamo Jesús.
0: ¿Jesús qué?
1: Jesús Chávez.
0: Jesús Chávez. ¿En qué año estás, Jesús?
1: Actualmente curso sexto semestre en la 20.
0: En la 20-30 también.
1: Sí.
0: Híjole, ya estás a punto de salir.
1: Ya, técnicamente ya estoy afuera, hombre.
0: Muy bien. ¿Ya acabaron las clases normales? ¿Están exámenes ya?
1: Ya. Hoy fue nuestro último día, de hecho.
0: ¿De clases?
1: De clases, ya.
0: ¿Y ya? Tan.
1: Ya, tan.
0: Lo que sigue.
1: Lo que sigue.
0: Entonces sigue, pues ¿qué sigue? El birrete, la toga.
1: Pues sigue
0: la graduación.
1: Sigue primero los semestrales, okay. Pasarlos, luego ya birrete y la toga y luego ya universidad.
0: ¿A dónde vas a entrar?
1: Voy a entrar a la Salle de Chihuahua.
0: Muy bien. ¿Qué especialidad vas a buscar?
1: Voy a buscar la ingeniería biomédica.
0: Biomédica. ¿Desde cuándo practicas el tiro con arco, hijo?
1: Es una historia, pues, bonita, sí. Para mí simbólica, porque sí. Yo desde chiquito tengo un recuerdo muy, muy agradable, que fue que una vez mi abuelita me regaló uno de esos arcos de madera que venden allá por Krill.
0: Sí.
1: Y me acuerdo que me gustaba mucho jugar.
0: Ajá.
1: Y cuando se me presentó la oportunidad hace 2 años, yo me enamoré de esta práctica. O sea, llevo 2 años practicando el tiro con arco.
0: Qué padre, ¿no?
1: Sí.
0: ¿Y no? ¿Te gusta? ¿Te emociona? ¿Qué sientes?
1: No solo me gusta, sino me aficiona, me encanta. Es algo que no se puede describir en palabras, sino que... Es un sentimiento que me relaja, pues, o sea...
0: Perfecto. ¿Te ha ayudado en la escuela este tipo de actividades?
1: Me ayudó bastante, sí. La verdad, porque yo me acuerdo mucho en primero y segundo que era de que me estresaba, de que... Así, o sea, decía, pude haber hecho mejor, pude. Y siempre se quedó en el pudo. Uh-huh. Y no sé, o sea, fue donde ya, pues, empecé más a enfocarme a arco. Uh-huh. Porque practicaba fútbol.
0: Sí.
1: Y soy medio, la verdad, uh-huh. O sea, medio, o sea, uh-huh. No... Pero tiro con arco como que desde... Siempre me sentí seguro.
0: Okay.
1: Siempre que desde la primera flecha que tiré dije...
0: Yo de aquí soy.
1: De aquí soy, sí. Y así hasta que me tuve la fortuna que Ricardo me invitara al campo y era mis primeros torneos.
0: Perfecto. ¿Cómo te fue en los torneos que acaban de pasar?
1: Los dos torneos que acaban de pasar, sí. Pues el último que acaba de pasar aquí en Delicias, de hecho, gané primer lugar.
0: Ok. Aquí en el fundador, ¿esta es la llamada de primer lugar?
1: Fue
0: okay. Aquí ya en el parque fundador. ¿Ya fue 3D?
1: Ya es 3D,
0: ok,
1: sí.
0: Muy bien.
1: Y en el primero de este año tuve la fortuna en Chihuahua de ganar segundo lugar.
0: Segundo lugar, okay.
1: Sí, segundo.
0: Oye, ¿te gusta más el 3D que lo que es el no sé cómo le llaman, de tirarle a
1: el tiro a Diana?
0: A Diana.
1: Es... La verdad, sí. Se pone interesante. No solo por tirarle, como dirían, sino por los terrenos que nos ponen, los desafíos.
0: Como que andas explorando, ¿no?
1: Sí, porque como... No, o sea, no tiene la distancia definida.
0: Ok.
1: Dices el animal de aquí a, digamos, a la ventana, a 15 metros.
0: 15 metros.
1: Y si no le calculas bien, pierdes puntos o voló la flecha, hombre.
0: Entonces es interesante. Ahí entran las matemáticas, la física, la concentración, todo.
1: Y como diría mi compañera, el feeling, o sea, sentirte seguro de que tirar y ahí sentir de que pum, donde cae.
0: Oye, ¿qué evento próximo hay? ¿Tienen ya candelizado?
1: En Delicias, pues, practicamos de sábado, domingo. Okay. Y yo voy martes y jueves.
0: Ok.
1: Pero las prácticas son de sábado, son de 5 a 7. Uh-huh. Y los domingos son de 9 a 11.
0: Ok.
1: Pero los domingos nos quedamos como de 9 a 12 o 1.
0: Ah, que le siguen hasta que...
1: Hasta que
0: pues es que gusta eso.
1: Es que...
0: Pero no hay un torneo ya en estos días, en estas fechas próximas.
1: En junio, sí. Junio. Creo que el 11 de junio va a ser... Bueno, no sé, un día de junio, 6 creo. 6 de junio, un sábado. Pero sí va a ser un torneo en Chihuahua.
0: En Chihuahua.
1: Cuauhtémoc, más
0: bien. ¿Te estás preparando?
1: Sí, nos estamos preparando.
0: ¿Dónde te ha gustado más los torneos? ¿Te gustó el de Fundadores aquí o en Chihuahua, Cuauhtémoc? ¿Dónde te ha gustado?
1: El que siempre me ha aficionado desde el primer torneo que fui, el Guerrero.
0: ¿Guerrero?
1: Guerrero.
0: Híjole. ¿También es 3D o es...?
1: No, sí es 3D. ¿Sí?
0: Pues ya me imagino por la... Fíjate que a mí me gusta mucho cuando vamos al béisbol, ir a Madera.
1: Sí.
0: Porque la entrada a Guerrero, cómo me gusta. El llegar con los pinos, llegar ahí con... La manzana que está ahí en la entrada, no sé, me llama la atención Guerrero. Muy y bonito. Se me hace que va a estar bonito todo lo demás.
1: Sí, no. Guerrero siempre se lucen con los torneos. Es una chulada ir, una experiencia.
0: Muy bien. Hijo, felicidades. Y más que nada, yo sé que el deporte, todo eso, qué bien, me gusta mucho. Pero los veo muy tranquilos, los veo muy profesionales, los veo así como deben de ser los jóvenes de hoy. Porque no todos los jóvenes son iguales. Pero creo que ustedes ahorita están en un momento donde el deporte les ha enseñado esa seguridad y la tienen. Y sigan adelante, hijo. Felicidades.
1: Muchas gracias.
0: Gracias, mija. Felicidades. Échenle ganas. Pau Deportivo y Palco Deportivo desde Pollo Feliz. Vamos a corte y a ver si alcanzamos a regresar. Vámonos.
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0: 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Ánimo, ploda.
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0: gusto, papá, gustote, dijo aquel. Oiga, una tarde calurosa, pero así vamos a darle. Sí, señor, hombre, a gusto. Vamos a darle, mi raza, porque ¿cuánto falta para el Día del Padre? ¡Kiux!
1: Déjeme ver, creo que es el 24,
0: ¿no?
1: 20 por ahí. 21.
0: Ah, el 21.
1: El 21 de junio. Domingo 21 de junio.
0: Ah, pues ya falta.
1: Tercer domingo, siempre es el tercer domingo en junio.
0: Ya faltan cuatro domingos, pues.
1: Sí, ajá.
0: ¿Verdad? Porque el que viene.
1: Sí, el que viene, uno, dos, tres, y el, ajá.
0: Sí, todos son cuatro,
1: un mes,
0: ¿verdad?
1: Exactamente.
0: Bueno, ok, vamos a tener promoción, para los jefes de la familia. Cortesía de Sonia y el Cachetes allá de, de Florida. Ay, para que se vayan anotando, mi raza. Ya después, ahorita es muy temprano y está muy caluroso para estar anotando. Así es que vamos a darle. ¿Qué onda, Kiux? ¿Lista?
1: ¡Lista! Buenas tardes.
0: Órale, buenas. Sí, la Kiux ya anda, ya está con un pie allá.
1: Ya, ándele, ya le metió ahí toda la gente y al chisme. Uno sí. Que no quería que se enterara y usted de todo mundo.
2: Alco, usted va a salir.
1: ¿Y qué tiene?
2: Así, si anduviera aquí, mira, y va, la apuntan con un dedo. Mira,
1: ni sabe ni quién soy, gracias a Dios.
0: Sí, ¿cómo no?
1: No.
0: En los videos que he subido.
1: No sabe.
0: Y lo voy a subir. Antes, voy a subir antes unos videos suyos.
1: Ándele, como
0: que
1: tiene.
0: Que tengo ahí guardados. Suyos y de la maestra.
1: Ándele.
0: Tengo
1: sale
0: como
1: demandado.
0: Diez. Ay, por andar.
1: Por andar de
0: sacando.
1: Como aquella.
0: La identidad. Sí. Ándele, como aquella. ¡Ay! ¡A gusto! Ahorita voy a preguntar a ver qué ha pasado. Oiga, mi

esa, ¿cómo se llama? La tumba de mi mamá. La tumba de mi madre, oiga, que me decía Coronado, los amigos se conocen en el bote y en la cama. Ah,

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1: ¡Ay, sí, hombre! 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

0: 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A ver, bueno. Bueno. ¿Quién habla?
1: Casi nadie. Ah, puedes saber, dijo la rula.
0: Ah, son los borrachentos. De allá de Marfa. Los que almuerzan, comen y cenan aluminio. No, pues nos los vamos a cafetear muy temprano. Nos los vamos a cafetear muy temprano. ¡Qué bárbaro! A ver,
1: no, estamos haciendo una chuletita bien preparada.
0: Válgame, hasta que están comiendo. Sí. Siempre que me hablan están tomando, nada de comiendo. La rula. ¿Quién más?
1: El burro de Valleza.
0: Burro de Valleza. Valleza.
1: El jaguar.
0: Y el jaguar.
1: El rollo.
0: ¿Quién?
1: El Rollos.
0: El Rollos. También, sí, también.
1: Ya se va el aceite, ya no va a dejar.
0: Órale, también le entra duro el Rollos.
1: Pues no has de saber.
0: Qué bárbaro. Puro vato aluminiero, hijo eso. Mañana, mediodía y noche, ¿verdad?
1: Sí.
0: Como el billetero. Puro aluminio, Dios mío. Qué padre. Bueno, y al comisario, ¿no?
1: Sí, el comisario de la garita a Puchín.
0: Puchín, ahorita de estar abajo de su árbol.
1: Y a toda la raza del Cachichén.
0: El Cachichén, bueno, kilómetro 99. Órale, pues, Marfa, ¿verdad? Órale,
1: ponme cualquiera de los imperiales.
0: Marfa, Texas. A ver, imperiales, ya, póngale ya. Ahí, ¿no? Usted, ay, doña, le iba a decir, cálmate, coronel. Qué feo se oyó, ¿verdad?
2: Lo dejo aquí solo,
0: ¿eh? Sí, ya sé. ¿Qué dijo?
1: Pronto lo vamos a tener a los imperiales en el 99, una quinceañera.
0: Ah, sí. Pues lleven muchos dólares, porque tiene que haber mucho aluminio, si no se secan.
1: Aluminio y bastante comida, yo lo voy a hacer.
0: Ah, ¿cómo irá a salir? ¿Borracho, usted cree? ¿Cómo irá a salir?
1: No.
2: Nomás me la imagino más.
0: Imagínense. Oiga, como allá los de Manuel Rubalcaba. Espéreme, compa. Los de Manuel Rubalcaba, borrachos, la una vez que me invité anda cayendo uno al caso, ¿usted cree?
2: ¿Es en serio?
0: Pues sí, de veras.
2: ¿Dónde no?
0: Andan todos bien borrachos y también bien locos, ¿usted cree? Pues no. ¿Cuándo?
2: ¿Y qué andaba haciendo allá?
0: No, pues me invitaron que para conocerme y yo fui, hijo, puro borracho. Qué padre, bueno, pues ni modo. Y luego aquí me está hablando también el Super Richard, otro que anda por las mismas veredas, dijo aquel.
2: Ahí les vamos a mandar a la patrulla espiritual a todos para que los levante a todos.
0: No, me los corren, cálmense. Ándele pues, Rula, y le mando saludos. Órale, ahí siga dándole al refresco. Sale, bye. A ver, déjeme. Bueno.
3: Dice mi tremendo compa.
0: ¿Qué ole? ¿Cuántas lleva?
3: Ya llevamos toda la mañana.
0: Mire. No, este hombre está igual que el billetero. Almuerza, come y cena. Aluminio. Pior, dice, sí, pior.
3: Pior,
0: sí, porque pior es pior que peor. Ey, no, ¿y dónde anda el Super Richard?
3: Puro vidrio ahora no fue aluminio, andamos fregar la patria.
0: Pues sí, fregada, y entre más fregado está más pistean, qué bárbaros. Oiga, ¿y dónde anda?
3: Nomás los locutores son los que tienen lana.
0: Nomás los unos cuantos.
2: ¿Cuáles serán para irme a ver con ellos?
3: Saludos a todos. A Gumer, a Vicky y al Super Richard.
0: Órale, a Gumer, anótele, Gumer, Vicky y Super Richard. ¿Vicky qué es, mujer o hombre?
3: No, pues ahí póngamela, ya sabe cuál.
0: Ándele, Angélica, ya le cayó chamba. Ok, la de
2: Skokie. Si me da un elote, sí se la pongo.
0: No, pues es lo que dígale, le va a decir. Vaya no por elotes, vaya por papitas.
3: Por nachos,
0: perdón. Ándele pues, usted, Super Richard, ahí le ponemos su rola, siga empujándole. Bye, gracias. En la rueda de la fortuna, nuestra gente, mi gente, qué barbaridad. Puro vato.
2: Déjeme,
0: almorzador. Almorzador, comedor y senador. Échele.
2: Le digo que ahí les voy a mandar a la patrulla espiritual para que los levante a todos.
0: No los asuste.
2: Borrachos.
0: No los asuste. Imagínense si usted. Y, imagínese las esposas que no dirán.
2: Ay, ya sé, pobrecitas.
0: Hijos de... ¿Cuál por cuál?
2: No quisiera estar en sus zapatos. Oigan, por acá dice, saludos, ponme la de sentimiento de dolor, Chava Gómez, saludos. Y por acá me manda un saludo su hermana. Dice, buenas tardes, mándele saludos a Aidecita y Salvador de parte de Charlie Bows. Ay, a ver si lo pronunció bien. A ver si lo pronunció bien. Charlie Bowson.
0: ¡Ay, perro!
2: ¿Qué hubo con mi English? Oiga, saludos también para Mario Alberto Rodríguez, que el día de hoy está cumpliendo años. Oiga, ya muchas personas me han marcado para mandarle felicitaciones porque el día de hoy está cumpliendo años. Desde la mañana y me marcó un hijo y ahorita me marcó otro. Se llama Adán, él nos escucha ya desde Denver, Colorado. Así que saludos para Mario Alberto. Y también me marcó otra persona que él nos escucha ya desde Monterrey. Es Edgar Tarango. Saludos para Edgar. Y pues muchas felicidades para Mario Alberto, que cumpla muchísimos años más y pues que se la pase muy bien. Es muy querido porque ya van varias personas que me marcan para felicitarlo.
0: ¿De dónde
2: desde
0: es?
2: Desde Rancho Agua Azul.
0: Ah, pues sí, es mi compa.
2: Ajá, sí. Que la máquina de hacer dinero, así me dijeron que dijera.
0: Ah, sí. La máquina de hacer billetes, él. Oiga, sí, de parte de la esposa también. De parte de la esposa.
2: Ah, muy bien. Sí, ahorita en la mañana me marcaron para felicitarlo y ahorita me marcó otro hijo que nos escucha allá desde Denver.
0: Hijo de María Morales, ¡órale!
2: Ah, saludos a don Agustín también.
0: ¡Órale, Agustín! Ahí le vas el chofer. Oiga, el otro día venía atrás de don Agustín, yo. Hombre, venía como así, mire, por toda la carretera en los dos carriles. Dije, este hombre viene uno de acá y lo va a hacer trizas. Voltéela, vámonos, a gusto.
2: ¿Qué volteo?
0: Por la rola, hombre, la computadora. ¡Agusta!

0: chofer. También voy a Sonora, Sinaloa, con Aloa, Durango, Zacatecas, Nayarit, Jalisco, Guanajuato, Querétaro, Hidalgo, Colima, Tlaxcala, Oaxaca, Chiapas, Tabasco, Campeche y Quintana Roo. ¡Ay, hijo de su!
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7: 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Órale, pues a darle, Kiux, a darle. Y de nomás, ahí va para la raza romántica, enamorada, que hay mucha, hay bastante. A la rula, toda la raza ahí en Marfa, al jaguar, el rollos, el burro de Valleza, están enamorados.

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bonito se oye la Lupe, mi raza, pues que no. Oiga, aquí llegan los Freddys para seguir el ambiente romántico con este calorón atontable. Atonta el calor y atonta el romanticismo. Válgame, coronel, puro

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6: Cuida pa, cuida pa y cuida bien, sí señor. Oiga, faltan 4 minutos ya para que sean las 6 de la tarde, 4 minutes. 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Aluminiero, hecho aluminio para todos los borrachotes. Oh, como el tigre, como lloviznando, dijo aquel. Puro borracho, sí, señor. 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Oiga, el saludo para La Rula, el Burro de Valleza, el Jaguar, el Rollos, para Puchín. Bueno, Puchín es diferente, él nomás se toma una o dos caguamas cada tercer día, y estos se ahogan en alcohol todos los días. La Rula, el Burro, Jaguar, el Rollo, puro vato tomadero, o sea que se mantienen la rueda de la fortuna. Está bien, pues están en Estados Unidos, por eso se emborrachan, porque extrañan acá su pueblo, por eso se mantienen atarantados de alcohol. Qué bárbaro, coronel. Con eso que le estoy diciendo, ¿van a dejar la bebida? Sí, pero a un lado de la cama para cuando despierten. ¡Tómala! Oiga, para César, el Pollo, el Loco, allá en Locos Urbanos. Para el Flaco, ese Flaco anda por allá en el carril de Rosales junto con Chavero y los compadres del Fortín. Allá están en el carril de Rosales. ¿Qué cree que estén haciendo? Pues claro, ¿tú a poco nos van a pedir permiso? Están echando aluminio a Chuy Botas. También de vez en cuando le entra Chuy Botas. Ese Chuy Botas. Bueno, a